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1: Son las 9 de la noche, 40 minutos.

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0: Vamos a escuchar las voces. Que se oigan sus voces.
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0: Son las 10 de la noche, 47 minutos.
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1: Son las 11 de la noche, 48 minutos.

Para quienes nos sintonizan, para quienes a esta hora están descansando, se quedó en casita junto a los suyos, aproveche entonces de compartir nuestra programación musical cristiana en Radio La Amistad de Tomé, .148 en esta jornada. Aquí hay más alabanzas a esta hora.

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3: Son las 12 horas, un minuto.
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Hola, ¿qué tal amigos? Muy buenas noches. Muchas gracias por estar en la compañía de Radio La Amistad. A partir de este momento comenzamos a hacerles compañía por espacio de 6 horas en este trasnoche en Radio La Amistad. Bienvenidos.

Estamos como cada noche acompañándoles a ustedes con muy buenas canciones. Hemos escogido lo más selecto de nuestra discoteca para que en esta noche revisemos grandes temas musicales, nos entretengamos mientras vamos hacia el trabajo o quienes vienen saliendo de algún turno. Para quienes se vienen acercando hasta nuestra comuna a esta hora de la noche, también les saludamos y les invitamos a que permanezcan junto a nosotros. Somos sus amigos de Radio La Amistad en el punto 148 del dial en amplitud modulada. Y no se olvide que nos puede escuchar a través de la web en www.radiolaamistad.cl. Siga nuestra compañía.

Esta es nuestra compañía, la música, las canciones lindas a esta hora de la madrugada, cuando estamos comenzando un nuevo día. Para usted que está cumpliendo algún turno a esta hora en el hospital, por ejemplo, a nuestros amigos del hospital de nuestra comuna, les enviamos un cariñoso saludo. Para usted que está acuartelado ahí en el cuerpo de bomberos, esperando, ¿cierto?, cualquier información, y que ojalá no haya nada esta noche y sea todo tranquilo. Pero siempre ustedes están alertas y atentos, nuestros amigos los bomberos. Para carabineros también saludamos cariñosamente a esta hora de la noche. Ellos también cumpliendo una labor importante en nuestra comuna. Para todos ustedes, un abrazo cariñoso de sus amigos.

0: en Radio La Amistad, haciéndole compañía en esta noche. Estamos acompañándoles en estas primeras horas del día con los temas musicales que hemos escogido especialmente para ustedes. Les recordamos que nuestro teléfono es el 44-299-7157. Se lo repetimos, es el 44-299-7157. Continuamos con más canciones en Radio La Amistad.
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en su compañía Radio La Amistad, la radio regalona de los tomecinos que a esta hora le acompaña con lindas canciones. Estamos en camino a encontrarnos hasta las 6 de la madrugada, revisando grandes temas musicales, lindos recuerdos, canciones modernas, un sinfín de programación para que usted se acompañe en esta noche. En esta noche en que puede ser su ida hacia el trabajo o bien se está acercando hasta su casa después de una larga jornada. Así es que para todos nuestros amigos y amigas que están en sintonía de Radio La Amistad, le enviamos un cariñoso saludo a esta hora de la madrugada. Continuamos con canciones en Radio La Amistad.

0: Una buena canción, un lindo tema musical para que usted lo pase bien con nosotros en estas horas previas, en estas horas que comienzan un nuevo día. Aquí estamos nosotros, sus amigos de Radio La Amistad, para hacerles compañía. Siga junto a nosotros.
1: Es la 1 de la madrugada, 12 minutos.
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En este bloque nocturno que está entre las 0 horas y las 6 de la mañana, me corresponde acompañarles en las palabras y esperamos que usted se encuentre muy bien y a gusto con nosotros a esta hora de la noche o de la madrugada, cuando comienzan las primeras horas de un nuevo día. Radio La Amistad junto a usted, acompañándole con la mejor música. Siga nuestra compañía.

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Lindas canciones, buena música a esta hora para acompañarle a usted en esta jornada en que comenzamos un nuevo día. 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

A esta hora de la madrugada y hasta las 6 estaremos acompañándoles con muy buenas canciones. Hemos escogido los más lindos temas musicales para que ustedes se acompañen y disfruten de nuestra programación. Somos sus amigos de Radio La Amistad. Nuestro teléfono, no se olvide, es el 44-299-7157. Se lo repito, es el 44-299-7157. Continuamos con más canciones en Radio La Amistad.

Radio La Amistad a esta hora haciéndole compañía. Un saludo cariñoso a nuestros amigos de Talcahuano, que sabemos que tenemos mucha sintonía. Para ustedes vaya nuestro saludo y nuestro abrazo. Para quienes están escuchando también ahí en Lirquén y en Penco, vayan también nuestros saludos cariñosos para ustedes, amigos auditores. Continuamos con más canciones en madrugada aquí en Radio La Amistad.

A esta hora saludamos también cariñosamente a nuestros auditores y auditoras de Di Chato, para esa hermosa localidad balneario que nos escuchan día a día. También para nuestros amigos de Rafael, vaya nuestro cariñoso saludo a esta hora de la noche. Para el sector de San Carlitos, que tenemos muy buena sintonía también en ese sector, vaya nuestro abrazo, nuestro saludo y nuestro reconocimiento. Y ahora volvemos a las canciones en Radio La Amistad.

Así estamos compartiendo estas primeras horas del día en Radio La Amistad. Les invitamos a que continúen con nosotros escuchando nuestra programación. Luego a las 7 de la mañana llega el programa que usted seguramente espera todos los días, El Mensajero. Luego a las 7, El Mensajero. Y después, desde las 9 de la mañana, La Mañana de Cheito. Sigue nuestra compañía. Esta es Radio La Amistad en la madrugada.

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Muy pronto ya vamos a comenzar con nuestra programación del día, esta programación en que le acompañamos hasta las 6 de la madrugada, va a llegar a su término y nosotros nos alegramos haberle acompañado durante largas horas en esta noche, en esta madrugada de este día. Vamos a continuar con canciones, eso sí, en esta oportunidad con muy buenos temas para que ustedes se acompañen de Radio La Amistad. Siga junto a nosotros.

Estamos como cada noche acompañándoles a ustedes con muy buenas canciones. Hemos escogido lo más selecto de nuestra discoteca para que en esta noche revisemos grandes temas musicales, nos entretengamos mientras vamos hacia el trabajo o quienes vienen saliendo de algún turno. Para quienes se vienen acercando hasta nuestra comuna a esta hora de la noche, también les saludamos y les invitamos a que permanezcan junto a nosotros. Somos sus amigos de Radio La Amistad en el punto 148 del dial en amplitud modulada. Y no se olvide que nos puede escuchar a través de la web en www.radiolaamistad.cl. Siga nuestra compañía.

Esta es nuestra compañía, la música, las canciones lindas a esta hora de la madrugada, cuando estamos comenzando un nuevo día. Para usted que está cumpliendo algún turno a esta hora en el hospital, por ejemplo, a nuestros amigos del hospital de nuestra comuna, les enviamos un cariñoso saludo. Para usted que está acuartelado ahí en el cuerpo de bomberos, esperando, ¿cierto?, cualquier información, y que ojalá no haya nada esta noche y sea todo tranquilo. Pero siempre ustedes están alertas y atentos, nuestros amigos los bomberos. Para carabineros también saludamos cariñosamente a esta hora de la noche, ellos también cumpliendo una labor importante en nuestra comuna. Para todos ustedes, un abrazo cariñoso de sus amigos de Radio La Amistad.

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en su compañía Radio La Amistad, la radio regalona de los tomecinos, que a esta hora le acompaña con lindas canciones. Estamos en camino a encontrarnos hasta las 6 de la madrugada, revisando grandes temas musicales, lindos recuerdos, canciones modernas, un sinfín de programación para que usted se acompañe en esta noche. En esta noche en que puede ser su ida hacia el trabajo o bien se está acercando hasta su casa después de una larga jornada. Así es que para todos nuestros amigos y amigas que están en sintonía de Radio La Amistad, le enviamos un cariñoso saludo a esta hora de la madrugada. Continuamos con canciones en Radio La Amistad.

0: Son las 4 de la madrugada, 13 minutos.
1: Ahora cuando estábamos ahí antes de salir, nos pasó una cuestión muy grosa, que vino Iván Zamorano en persona a saludarnos. ¿Qué les parece? ¿Cómo la ven? Está bien, ¿no? Significa que nos está yendo más o menos bien.

0: Gracias.
1: Una buena canción, un lindo tema musical para que usted lo pase bien con nosotros en estas horas previas, en estas horas que comienzan un nuevo

En este bloque nocturno que está entre las 0 horas y las 6 de la mañana, me corresponde acompañarles en las palabras y esperamos que usted se encuentre muy bien y a gusto con nosotros a esta hora de la noche o de la madrugada, cuando comienzan las primeras horas de un nuevo día. Radio La Amistad junto a usted, acompañándole con la mejor música. Sigan nuestra compañía.

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También a nuestros amigos que están en otros sectores de nuestro país, como en el norte, por ejemplo, en Arica, quienes nos escuchan en Punta Arenas. También vaya nuestro abrazo, nuestro cariño a esta hora de la madrugada. 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

A esta hora de la madrugada y hasta las 6 estaremos acompañándoles con muy buenas canciones. Hemos escogido los más lindos temas musicales para que ustedes se acompañen y disfruten de nuestra programación. Somos sus amigos de Radio La Amistad. Nuestro teléfono, no se olvide, es el 44-299-7157. Se lo repito, es el 44-299-7157. Continuamos con más canciones en Radio La Amistad.

Radio La Amistad a esta hora haciéndole compañía. Un saludo cariñoso a nuestros amigos de Talcahuano, que sabemos que tenemos mucha sintonía. Para ustedes vaya nuestro saludo y nuestro abrazo. Para quienes están escuchando también ahí en Lirquén y en Penco, vayan también nuestros saludos cariñosos para ustedes, amigos auditores. Continuamos con más canciones en madrugada aquí en Radio La Amistad.

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Así se pasan las horas rápidamente y nosotros acompañándoles en este trasnoche aquí en Radio La Amistad. Siga en nuestra compañía.

muy pronto ya vamos a comenzar con nuestra programación del día, esta programación en que le acompañamos hasta las 6 de la madrugada, va a llegar a su término y nosotros nos alegramos haberle acompañado durante largas horas en esta noche, en esta madrugada de este día. Vamos a continuar con canciones, eso sí, en esta oportunidad con muy buenos temas para que ustedes se acompañen de Radio La Amistad. Siga junto a nosotros.

Está usted escuchando Radio La Amistad. Este es nuestro programa en que en las primeras horas del día le acompañamos con muy buena música, en espera de nuestra programación de la parrilla programática que usted acostumbra a escuchar aquí en Radio La Amistad. Luego estará en el aire el programa El Mensajero a las 7 de la mañana y posteriormente a las 9 llega La Mañana de Cheito. Continuamos con más canciones en Radio La Amistad.

Así estamos llegando al final de nuestra compañía en este bloque, en donde le acompañamos con música y canciones en la madrugada, en el trasnoche de Radio La Amistad. Por su sintonía, muchas gracias y nos volvemos a encontrar muy pronto aquí en el 148 del dial para acompañarles entre las 0 y las 6 de la mañana. Muchas gracias y que tengan todos ustedes un lindo día.

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1: Son las 6 de la mañana, 3 minutos.
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3: ¿Cómo están? Buenos días, buenos días, buenos días, amigas y amigos auditores. Comenzamos aquí la programación de Radio La Amistad en Tomé para esta mañanita de jueves. Es día jueves y estamos acompañando a todos y cada uno de nuestros auditores con nuestra programación matinal. Despertando Tomé. Bendiciones, ¿eh? Que sea un lindo día, que el Tatita Dios nos acompañe, ¿cierto? En esta jornada, que sea un buen día para todas y todos. Bienvenidas, bienvenidos. Estamos partiendo con nuestra programación matinal. En Radio La Amistad somos la radio regalona de los tomecinos.

0: Son las 6:08.
1: En este mes de la patria, en este mes de septiembre, les despertamos tempranito junto a Radio La Amistad de Tomé, la regalona de los tomecinos.

0: Son las 6 de la mañana, 12 minutos.
1: Iniciamos un nuevo día con todo el power, con toda la energía en esta jornada de septiembre. Bienvenidas, bienvenidos. Un nuevo día se inicia.

Le saludamos aquí en su radio La Amistad de Tomé. Le deseamos lo mejor, lo mejor, lo mejor, lo mejor. Le deseamos lo mejor, le deseamos un lindo, lindo, bonito día a todos y cada uno de ustedes. Un gran abrazo, que sea una bonita jornada la que estamos iniciando.

0: Son las 6 de la mañana, 24 minutos.
1: Todo el cariño, todo el cariño, todo nuestro respeto, ¿cierto? Todo nuestro saludo a través de su radio, la amistad de Tomé para esta jornada. Buen día, le deseamos con lo mejor en música.

101.148, la amistad de Tomé, iniciando un nuevo día, iniciando una nueva jornada. Que sea bonita, que sea bonita, que sea bonita la jornada de hoy. Les acompaña Radio La Amistad desde Tomé.

Son las 6 de la mañana, 35 minutos.

0: Así es la programación de Radio La Amistad en esta mañana, con nubosidad parcial variando a despejado. ¿Qué dice el pronóstico para hoy? Sí, vamos a tener solcito, ¿eh? Vamos a tener solcito aquí en Tomé durante esta jornada. No llueve, dice el pronóstico. Oh, vamos a ver si se cumple, ¿cierto? Ojalá tengamos un buen día. Les acompañamos donde en esta jornada, donde saludamos a Begoña. Muchas felicidades, Begoña. Que lo pase lindo, que lo pase muy bien nuestra amiga que lleva este lindo nombre. Felicidades, bendiciones, Begoña, y también para quienes están de cumpleaños, que tengan un día especial.
1: Son las 6 de la mañana, 40 minutos.

Pasándolo bonito, disfrutando buena música, ya viene el mensajero, ya vienen las rancheras en un ratito, en un ratito, en un ratito las rancheras, en esta mañana de septiembre.

0: Son las 6 de la mañana, 47 minutos.
1: 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Sí, señora, sí, señor. Ya viene el mensajero en un ratito. Mañanita de música para comenzar el día.

Estamos iniciando un nuevo día junto a la programación de Radio La Amistad de Tomé. Luego actualizamos de nuevo el pronóstico del tiempo en esta jornada de septiembre. Tiki, tiki, tiki, mes de la patria, ¿cierto? Somos La Amistad en Tomé. Abrazos para todas y todos.

0: Gracias, gracias a todos. Bendiciones a todos. Hermosa noche.
1: Fue muy buena. ¡Los aplausos! ¡Sí! ¡Los aplausos para México!
0: Gracias, chicos.
2: ¡Belleza!
3: Son las 6 de la mañana, 59 minutos.

Iniciando un nuevo día, comenzando una nueva jornada, deseándoles lo mejor ahí junto a los seres queridos, junto a la familia, en la pega, en el trabajo también y por supuesto en los estudios, que se saque buena nota. Somos La Amistad en esta jornada con el nuevo horario, horario de primavera, ¿cierto? Somos el punto 148 para usted. No me...

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5: Son las 7 de la mañana, 12 minutos.
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2: Programación de Radio La Amistad en Tomé. Bienvenidas, bienvenidos. Comenzamos con El Mensajero. Sí, El Mensajero, primera edición del día. En su radio La Amistad de Tomé, compartiendo canciones lindas y al momento de levantarnos, al momento de comenzar una nueva jornada, le damos las gracias por estar con nosotros. Bienvenidas, bienvenidos, estamos partiendo nuestra programación aquí en su radio La Amistad en Tomé con El Mensajero, primera edición del día. 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Bienvenidas, bienvenidos. Estamos partiendo en esta mañana con un lindo día. Sí, esperamos que sea un buen día para todas y todos.

La amistad de Tomé, siempre compartiendo música, siempre disfrutando lo mejor. 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Saludos, bendiciones para todas y todos en esta mañanita, mañanita de buena música.

Así es la programación de Radio La Amistad en Tomé, con la mejor música, la mejor compañía para toda la familia. Luego tenemos pausa de las 7:30 de la mañana. Lo pasamos bonito, disfrutamos de lindas canciones junto a usted y la familia. Gracias por estar con nosotros. Programación del punto 148. ¿Listos para seguir adelante? Luego tenemos pausa de las 7:30, ¿cierto? En esta mañana estamos en septiembre, es el mes de la patria. La amistad les acompaña, la radio regalona de los tomecinos.

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3: Son las 7 de la mañana, 42 minutos.
2: Saludos para toda nuestra gente en la programación matinal de Radio La Amistad de Tomé. 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Bendiciones, amigos nuestros, programación de Radio La Amistad. Deseamos lindo día. 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

0: Son las 7 de la mañana, 47 minutos.
1: Linda música, lindas canciones aquí en la programación del punto 148 Radio La Amistad de Tomé. 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

Sí. Programación de radio al avistado de Tomé. Saludándoles en esta mañanita, saludándoles en esta jornada. Jornada tranquila hoy día sin lluvia. Jornada tranquila sin lluvia en esta mañanita. Junto a la programación de radio La Amistad de Tomé. Siempre en casita, con la familia, con los suyos y por supuesto con la mejor música para acompañarles en esta mañana, ¿cierto? Así nomás. Programación de Radio La Amistad. Luego la pausa de las 8 de la mañana aquí en su Radio La Amistad de Tomé. 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El Mensajero, primera edición, también en esta mañana. Acompañándoles con lindas canciones. 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Bendiciones, luego pausa, aquí en La Amistad, tres minutos, nos separan de las 8 de la mañana. Bendiciones para todas y todos, La Amistad, la radio regalona de los tomecinos.

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1: Ya estamos de regreso, estamos listos para continuar juntos aquí en la programación de Radio La Vista en Tomé, con cielos parcialmente nublados, sin frío, ¿eh? Está grata la mañana, un poquito fresca, pero vamos a estar revisando y actualizando el pronóstico del tiempo también para las próximas horas. Somos La Vista en Tomé, bendiciones para todas y todos, que sea un lindo día, que sea una bonita jornada. 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También nos acompaña a esta hora aquí en su radio La Amistad de Tomé. 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Sigamos juntos, 8 y 11 minutos. Bendiciones, lindo día. Les acompaña Radio La Amistad. Somos la radio regalona de los tomecinos.

Estamos presentando El Mensajero, primera edición del día en su radio, El Avistado de Tomé. Así estamos saludando a nuestros auditores, a nuestro público, a nuestra gente que día a día nos acompaña. 8:14, estamos preparando resumen de noticias para un ratito más, resumen informativo. 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Saludos en La Amistad de Tomé para nuestros auditores. 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Amor en silencio, aquí están los Diamantes del Sur en La Amistad.

Los Diamantes, Tatiana Torres en la voz para esta hermosa canción aquí en La Amistad en Tomé. 8:19, preparamos resumen de noticias aquí en Radio La Amistad. En un ratito, resumen informativo. 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

0: Muy bien, pues somos La Amistad de Entomeno, vamos con pausa, no se aparte de nuestra sintonía, preparamos resumen de noticias aquí en el punto 148 Radio La Amistad, siempre con usted y la familia. No se vaya de nuestra sintonía, no se aparte de nuestra programación aquí en su radio La Amistad de Tomé. Cielos parcialmente nublados, ya luego vamos a estar actualizando el pronóstico del tiempo. 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Ya viene el resumen de noticias, estamos despertando, comenzando en un nuevo día.
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0: Noticias en Radio La Amistad de Tomé cuando ya nos separan 22 minutos de las 9 de la mañana. El presidente José Antonio Kast estuvo en la zona y participó ayer en los funerales del nuevo mártir de Carabineros, el sargento segundo Jaime Urrea, que fue asesinado tras un procedimiento policial por violencia intrafamiliar, donde recibió un impacto de escopeta. El general director de Carabineros anunció que el retén Canteras en Quilleco llevará el nombre del carabinero asesinado. Durante la ceremonia desarrollada en Los Ángeles, Marcelo Araya confirmó el ascenso del suboficial a sargento, a suboficial mayor, al sargento segundo Jaime Urrea Burgos. Escenas de profundo dolor se vivieron en la jornada de ayer allí en Los Ángeles. Posteriormente, el presidente de la República estuvo inaugurando en Punta Lavapié, comuna de Arauco, también un nuevo centro educacional, una escuela que fue reconstruida después de haber sido destruida por los incendios durante el 2023. Murió lamentablemente el cantautor Piero en Argentina, que nos dejó, por ejemplo, temas tan hermosos como Mi Viejo. El compositor falleció a los 81 años de edad en un hospital en el que llevaba días internado, según informó la prensa en Argentina. Murió, falleció, pero nos dejó su arte el gran Piero. Y aquí en Tomé, un tenso a ratos Consejo Municipal se vivió en la jornada de ayer, cuando los concejales Carlos Concha y también el concejal José Mardones pidieron al alcalde y a la administración municipal un informe y también los motivos de la desvinculación hace ya una semana del encargado de Seguridad Pública, Gino Plasencia. Se destacaron las cualidades de Plasencia en la exposición tanto de los concejales, del concejal José Mardones, como también del concejal Carlos Concha. Por ejemplo, en su momento, junto a la conducción de Gino Plasencia, en seguridad estuvo entre el municipio de Tomé estuvo entre los 10 mejores del país. Además, Plasencia fue elegido en su momento como uno de los integrantes que estuvieron redactando el documento y el reglamento de seguridad pública nacional, y en su momento también la región del Biobío, en cuanto a el trabajo de seguridad pública, fue elegido como el de segundo mejor rendimiento o calificación según los argumentos presentados por los concejales. Ellos solicitaron que se entregue un comunicado, una información y una explicación, las razones de la desvinculación de Gino Plasencia de su cargo ya hace una semana. En otra exposición, el concejal Carlos Concha habló del mal estado del camino en la localidad de Coliumo, especialmente desde Las Vegas hasta los morros de Coliumo. Muchos baches, muchos eventos y la situación es bastante compleja allí para quienes se transitan por el lugar. Tras su visita al sector el fin de semana, dijo el concejal Carlos Concha. Por otro lado, también José Mardones argumentó la petición del Centro de Educación Bicentenario de Tomé Alto para que se pueda trabajar en el lugar y, por supuesto, intervenir el establecimiento con mejoras para las condiciones de los alumnos. También solicitó junto a CEGEPA, cierto, que pronto se hagan trabajos allí en el lugar, en el Liceo Centro Educacional Bicentenario CEGEPA. Esto último lo expuso José Mardones en este Consejo Municipal en el día de ayer. Una investigación desarrollada por personal especializado de Gendarmería en Chile, específicamente de la Oficina Regional de Investigación Criminal del Biobío, permitió la detención de flagrancia de un funcionario de dotación de la Unidad de Servicios Especiales Penitenciarios en Concepción por el delito de la asociación criminal, tráfico ilícito de drogas, tenencia legal de municiones y lavado de activos. La diligencia se originó por una denuncia presentada por la institución penitenciaria ante el Ministerio Público, organismo que instruyó la detención del funcionario mientras la Policía de Investigaciones realizaba labores de vigilancia operativa en el domicilio del Blanco Investigación, lugar donde se incautan las sustancias ilícitas. Se jugó partido por Copa Chile, la U perdió, la U cayó en el norte, 2-0 le ganó Antofagasta por Copa Chile, partido de ida a la U en este encuentro. Se espera la revancha el próximo fin de semana. Mientras tanto, también se informa que Coquimbo eliminó a Cobreloa en esta competencia. Son noticias en Radio La Amistad en Tomé. 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

Muy bien, pues somos La Amistad en Tomé, cuando faltan 12 minutos ya para las 9 de la mañana, 12 minutos para las 9, ponga atención. Se invita a familiares, amigos, relaciones a una misa en recuerdo de la señora Mercedes Vázquez Enríquez, que en paz descanse al cumplirse un año de su fallecimiento. La misa tiene lugar este viernes 9 de octubre, mañana a las 19 horas en la parroquia Nuestra Señora de la Candelaria en Tomé. La familia firma el comunicado. Atención, se arrienda una cabañita amoblada en el sector San Juan de Tomé, consta de cocina americana con dos dormitorios, cama de dos plazas, cocina a gas, refrigerador. Interesados, comunicarse al 976-68-50-49. Se ofrece para trabajar en el cuidado de adultos mayores con experiencia. Interesados, llamar a Karina Vergara al 931-12-65-19. 931-12-65-19. Esa es Radio La Amistad de Tomé, con la mejor música, la mejor compañía. 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Está enfermito por ahí, me contaron, un poquito delicado de salud, nuestro buen amigo Marcelo Sangüesa Benítez. ¿Ya? A tirar para arriba, piretanil, amigo mío, piretanil del laboratorio Pasteur para los resfríos. 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Amigos nuestros, el mensajero, primera edición del día.

0: Muy bien, pues somos La Amistad en Tomé. Vamos a estar hoy día en la mañana. Ya nos vamos. Vamos a estar cargaditos a Piero, ¿eh? Juan Boliche, Juan Boliche, Juan, ¿eh? Entre otras canciones que nos dejó el gran Piero, que falleció a los 81 años. Vamos a estar cargaditos a Piero en un rato más acá en su radio La Amistad en Tomé. Muchas gracias. Ahí en el Control Master, como siempre, Huchito. Muchas gracias por acompañarnos aquí en La Amistad de Tomé en esta mañana. 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Bendiciones, gracias, quédese con nosotros.
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3: Evangelio de Lucas, capítulo 8, versos 22 al 25. Jesús calma la tempestad. Aconteció un día que entró en una barca con sus discípulos y les dijo: pasemos al otro lado del lago. Y partieron. Pero mientras navegaban, él se durmió y se desencadenó una tempestad de viento en el lago y se anegaban y peligraban. Y vinieron a él y le despertaron diciendo: maestro, maestro, que perecemos. Despertando él, reprendió al viento y a las olas y cesaron y se hizo grande bonanza. Y les dijo: ¿dónde está vuestra fe? Y atemorizados se maravillaban y se decían unos a otros: ¿quién es este que aún los vientos y a las aguas manda y le obedecen? Palabra del Señor.
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7: Son las 9 de la mañana, un minuto.

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1: Buenos días al amor, ¿Cómo le va mi señora? ¿Cómo le va mi caballero? Buenos días. ¿Cómo le va? Bienvenidas y bienvenidos aquí en la programación de Radio La Amistad de Tomé. Lindas canciones, bonita música para todos y cada uno de nuestros auditores. Miramos al cielo y damos gracias al... Tatita Dios, ¿cierto? Por este día. No está lloviendo. Ah, qué bueno que no está lloviendo. Comienzan a mejorar a las condiciones del clima, del tiempo, ¿cierto? Gracias, Tatita Dios, por la vida. Gracias, Tatita Dios, porque usted es bueno con nosotros. Gracias porque nos lleva por el buen camino, por el sendero del bien. Tómenos de su mano y llévenos a transitar por ese camino, por el buen sendero. Gracias por el cariño en esta mañana ya de jueves. Aquí en su radio La Amistad de Tomé. Perdón también por nuestras faltas, ¿cierto? Humildemente pedimos perdón. Gracias, Tatita Dios, es bueno con nosotros. Uchito está ahí en el control master, en la puesta en el aire. 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Bienvenidas, bienvenidos. Y partimos con el gran Piero que nos ha dejado a los 81 años, ¿eh? Y nos dejó este enorme legado musical, junto a este tema que siempre lo dedicamos a nuestros queridos viejitos, ¿cierto? Mi viejo, Piero.

Somos la amistad de Tomé, ahí rindiendo el homenaje al gran Piero, fallecido a los 81 años ahí en un hospital en Argentina. Nos dejó su legado, ¿eh? Vamos a estar escuchando música de Piero, canciones de Piero en el transcurso de la mañana. 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De onomástico hoy día, Begoña, muchas felicidades, Begoña, que lo pase bonito. Y para usted que también está de cumpleaños, se puede comunicar al 442-997157. Y el saludo para quienes están de cumpleaños, reiteramos, 442-997157. Auditores que no fallan, ¿eh?, y que siempre están en la sintonía de Radio La Amistad, saludamos a la señora Josefina Adones en El Santo, todos los días con nosotros. Y María Caamaño, saludos ahí en Centenario para nuestra amiga María Caamaño. Saludamos a María Aburto en El Santo, María Aburto y familia a través de Radio La Amistad. Ana Luisa Ulloa en Avenida Berner, Ana Luisa Ulloa en Avenida Berner, ahí en el sector de Tomé Alto, camino a Cocholgüe, les saludamos con cariño. Esta es La Amistad, la radio regalona.

Hermosas canciones aquí en su radio, La Amistad de Tomé. Fíjese que con la presencia del presidente de la República, ayer en Punta Lavapié, comuna de Arauco, se reinauguró la escuela Jorge Iván Valenzuela Zúñiga en Punta Lavapié, escuela que quedó completamente destruida en los incendios en Arauco en el año 2023. El establecimiento lleva el nombre del profesor Jorge Iván Valenzuela Zúñiga, profesor que perdió la vida cuando en sus labores se dirigía a enseñar a los niños y lamentablemente tuvo un accidente cayendo al mar. La escuela de 1.200 metros cuadrados fue diseñada y construida por la Fundación de la Minera Coyahuasi, siendo los propios estudiantes quienes eligieron el color azul para su establecimiento educacional. El incendio en esa ocasión no solamente destruyó la escuela, sino que también quemó 60 casas. Los habitantes de la caleta recordaron la tragedia y uno de ellos dijo que aquí era un puro infierno, pero se volvió ya el colegio y todo está listo, porque aquí arriba era pura humareda y no se aguantaba nada, arrancando por aquí abajo y en los botes, todo aquí abajo, camionetas, todo para arrancar aquí abajo, señaló recordando la terrible experiencia que vivieron ese año. Pero gracias a la ayuda de, en este caso, de privados, la minera Coyahuasi, junto obviamente a la coordinación y respaldo gubernamental, se logró levantar esta escuela que ayer fue inaugurada por el presidente de la República en Punta Lavapié, comuna de Arauco. Se lo contamos en La Amistad, las 9:17.

Linda canción acompañada de su radio La Amistad de Tomé. Fíjese que coincidimos el sábado en un bingo solidario ahí en la sede, perdón, de Alto Rari, en la sede de Alto Rari en Coliumo. Coincidimos ahí con el concejal Carlos Concha en este bingo solidario. Y ahí seguramente al pasar por el lugar, por el sector de Vegas de Coliumo, el concejal vio, ¿cierto?, las condiciones en las que está el camino, la ruta ahí, una cantidad importante de baches, especialmente en el sector de Las Vegas de Coliumo. Un camino que está en muy mal estado, sobre todo en ese tramo. Ya en ese tramo, cerca de la escuela o pasando por la escuela Vegas de Coliumo, por ahí en esos sectores, está realmente con mucho bache el camino, con muchos hoyos, y por supuesto con el riesgo para quienes transitan por el lugar. Y eso ayer lo

parroquia Nuestra Señora de la Candelaria en Tomé, la familia firma el comunicado. 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Luego, pegadita pausa, somos la amistad.

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3: Son las 9 de la mañana, 30 minutos.
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0: Seguimos juntitos, 22 minutos nos separan de las 10 de la mañana, cielos con nubosidad parcial tenemos en Tomé en esta jornada, en este día jueves, programación del punto 148, donde saludamos a Begoña. Felicidades, Begoña, que lo pase lindo, que lo pase muy, muy bien. 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Se está recuperando nuestra amiga, la señora María, ahí de la Cocinería Maipú, ¿cierto? 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Sigamos juntos, programación de La Amistad en Tomé, con lo mejor en canciones en esta mañana de primavera.

maybe Thursday. La compañía de radio El Avistado de Tomé para esta mañanita con esta hermosa música. 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Juntos, con la mejor música, la mejor compañía para usted y la familia. Faltan 16 ya, 16 minutos para las 10. Escuchamos a Piero, seguimos con los homenajes para el gran Piero, que falleció ayer en Argentina. Título de la canción: Si vos te vas.

La voz de Piero para esta hermosa canción aquí en su radio, La Amistad de Tomé. Oiga, se viene el aniversario de Dichato, ¿eh? Mes aniversario, va a estar bonito, bonito, bonito, fíjese. Mes aniversario ahí en Dichato. Todo va a comenzar este sábado, ¿eh? Todo va a comenzar este sábado, 10 de octubre, ahí en la costanera de Dichato, con un bonito espectáculo musical. ¿Ya? Va a estar realmente bonito, bonito, bonito, bonito. Un espectáculo musical donde estarán, por ejemplo, los Fabulosos de Chile, ¿ya? En la costanera de Dichato este fin de semana, ¿cierto? Va a estar bonito, bonito, bonito, y va a ser un mes, ¿eh? Será un mes de actividades donde habrá también bastante actividad deportiva, ¿cierto? Habrá actividades deportivas también, artístico, musicales, y con dos shows bastante bonitos. El primero, fin de semana, ya decíamos, con los Fabulosos de Chile y el Ballet Folclórico Artístico de Tomé, y va a culminar el sábado 14 de noviembre con un evento también musical ahí en la costanera, donde van a destacar, por ejemplo, los Rancheros del Río Lonquén, para esa ocasión, junto a la agrupación folclórica Arrayán de Tomé. Eso para el 14 de noviembre, día donde se va a cerrar, ¿cierto?, el mes aniversario de Dichato, que comienza este sábado 10 de octubre en la Plaza de la Ciudadanía y en la Costanera en Dichato. Ojalá que acompañe el tiempo, estamos de reojo monitoreando ahí, ¿cierto? Por lo menos para el sábado no se pronostica lluvia. Así que, bueno, esperemos que este espectáculo musical se pueda desarrollar allí en Dichato. Faltan 12 minutos ya para las 10 de la mañana. Les acompaña Radio La Amistad. 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

0: Así nomás, programación de Radio La Amistad en Tomé. Ahí estaba la presentación del conjunto folclórico Entre Mares, ¿eh? Viña, Viña, Viña. Oye, se cerró Viña, dicen, ¿eh? Se cerró ya Viña, la parrilla de Viña. No va María José Quintanilla, qué lástima, ¿eh? Qué lástima. No va la María José Quintanilla, tampoco van los Vázquez. Se cerró también ya la parrilla. Laura Pausini estaría así presente en el verano ahí en Viña del Mar, entre otros artistas. Ya se conocerá la parrilla oficial, ¿cierto? Y ojalá venga bien variadita para todos los gustos. Se lo contamos acá en La Amistad de Tomé. ¿Nos vamos con pausa? Sí, nos vamos con pausa. 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Bendiciones, quédese junto a Radio La Amistad.
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2: Atención, lamentamos comunicar el sensible fallecimiento de la señora Gisela Marina Insunza Rodríguez, que en paz descanse. Su velatorio se realiza en la Iglesia Jesucristo de los Santos de los Últimos Días, en calle Baquedano 584, sector El Morro, aquí en Tomé. Sus funerales se avisarán en las próximas horas. Enviamos condolencias a su familia. La información con Empresa Funeraria Bustos.
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1: Continuamos, estamos llenos de noticias siempre aquí en La Amistad en Tomé, cuando son las 10:06. 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Les saludamos también con cariño en esta mañana, amigos nuestros, sí, con la mejor música y Ferretería San Alfonso, la ferretería de los precios populares, ferretería de precios bajos. Continuamos juntos, programación de La Amistad, mañana de cielos parcialmente nublados.

La voz de Julillo, Julio Iglesias, aquí en la programación de Radio La Amistad de Tomé, en esta mañanita de música. Fíjese que se está invitando a una misa, escúcheme, a una misa, en recuerdo de Mercedes Vázquez Enríquez, que en paz descanse, al cumplirse un año de su fallecimiento, ¿ya? Esta misa tiene lugar este viernes 9 de octubre a las 7 de la tarde en la parroquia Nuestra Señora de la Candelaria, la familia invita la familia. Se lo contamos aquí en su radio La Amistad. Fíjese que el diputado Roberto Arroyo ya levantó la voz para los beneficios que están llegando por el tema de los temporales, ¿cierto? Especialmente al rubro comercio y también por el alza en el precio de los combustibles. Ya se aprobó un bono de ayuda, por ejemplo, a colectiveros, gente que tiene que ver con el transporte, pero también está pidiendo el diputado Portomé que este beneficio se extienda también a los feriantes, porque ellos se tienen que trasladar, ¿cierto? Están buscando los precios en el norte, en el sur. Usted sabe que ahora se fueron todos a Temuco en busca de la zanahoria, porque para el norte se quemó, se perdió toda la producción de zanahoria, ¿cierto? Con los temporales que estuvieron afectando Copiapó, Coquimbo y todas esas zonas. Se perdió toda la producción de zanahoria en ese lugar, por lo tanto, escasez del producto, se fue arriba el precio y ahora fueron a buscar la zanahoria ahí a Temuco y en los alrededores. Es impresionante, dicen, la cantidad de camiones como van por la ruta 5 Sur hacia arriba, hacia el norte, cargados con la zanahoria de esa zona. Ahí hay un ejemplo nomás de cómo se ha afectado la actividad económica de los feriantes. Es por eso que el diputado está pidiendo que este bono, ya que estábamos mencionando por el alza de los combustibles, también se extienda a este rubro de la economía. Se lo contamos en La Amistad, la radio regalona de Tomé.

Así vamos compartiendo la música en su radio La Amistad en Tomé. Son las 10 de la mañana con 16 minutos. 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El Consejo Municipal, ayer hablábamos que estuvo bastante interesante, se dieron ricas discusiones ahí al interior del Consejo Municipal, y entre otros puntos también el concejal José Mardones Bustos habló de la solicitud de el Centro de Educación, ¿cierto?, ubicado en Tomé Alto, donde el CEGEPA de este establecimiento está pidiendo audiencia para solicitar mejoras en su establecimiento. Hay una serie de situaciones bastante precarias que se están dando en el edificio propiamente tal, y donde los apoderados están reclamando intervención urgente para mejorar estas deficiencias en el centro de estudios ubicado en el sector de Tomé Alto, en nuestra comuna. Espera, dijo el concejal José Mardones, una pronta respuesta de la autoridad para que reciba a CEGEPA y, bueno, finalmente se llegue con soluciones ahí arriba al establecimiento educacional. Se lo contamos aquí en su radio La Amistad. Son las 10 con 17 minutos en esta mañana de primavera.

0: Ya viene, estamos preparando resumen de noticias aquí en la programación de Radio La Mitad de Tomé. No se vaya de nuestra sintonía. Programación del punto 148 en esta mañana, donde quiere salir como que quiere, ¿eh? Como que no quiere, quiere y no quiere el solcito. Preparamos resumen de noticias. Quédese con nosotros las 10:24 en esta mañana de octubre, amigos nuestros. Créalo, estamos, sí, estamos en primavera. 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
5: 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Y ahora, en Radio La Amistad, resumen de noticias.
2: Veinticuatro minutos nos separan exactamente de las 11 de la mañana. Noticias en Radio La Amistad en Tomé. En la región del Biobío lidera en percepción sobre la facilidad para obtener licencias médicas irregulares. La percepción de que obtener una licencia médica de manera irregular es una práctica fácil es alta entre la población, pero la región del Biobío es donde está el alza más elevada. Así lo reveló la Encuesta Nacional de Salud 2026, elaborada por Ipsos para el Instituto de Salud Pública de la Universidad Andrés Bello, que consultó a 1.200 personas mayores de 18 años en las regiones metropolitana, Valparaíso y Biobío. El estudio realizado durante julio y agosto de este año mostró que a nivel nacional un 47% considera fácil o muy fácil comprar una licencia médica directamente a profesionales que se dedican a venderlas. La misma percepción cree que es sencillo adquirir por internet o conseguir un documento no justificado mediante un médico amigo. En tanto, un 37% estimó que es fácil obtener una consulta o centro médico sin estar enfermo. Sin embargo, los resultados regionales dieron una diferencia relevante. En la región del Biobío, 52% considera fácil o muy fácil conseguir una licencia no justificada mediante un médico amigo, 5 puntos porcentuales por sobre el promedio nacional. A ello se suma que un 47% estima que es sencillo comprarla directamente a médicos que se dedican a esta práctica, mientras que un 45% percibe facilidad para adquirirla a través de internet. Además, un 39% de los consultados considera fácil o muy fácil obtener una licencia en una consulta o centro médico sin la necesidad de estar enfermos. Dato estadístico, IPC, precios subieron un 0,4% en septiembre y el alza acumulada, digo, es de un 4%. Hubo alza en los combustibles, la electricidad y los alimentos, también bebidas no alcohólicas. IPC sube un 0,4% en septiembre, según la última medición del Instituto Nacional de Estadísticas. Y ayer a rato fue tenso el Consejo Municipal al interior del municipio en el primer Consejo de Octubre. El concejal José Mardones hizo una defensa del destituido ex jefe de seguridad Gino Plasencia, pidiendo las razones que llevaron a la autoridad a solicitar su salida. Destacó los méritos de Plasencia y sus logros en el trabajo de seguridad, destacando que fue uno de los 10 funcionarios elegidos para redactar el reglamento de seguridad a nivel nacional y que también destacó todas las mejoras que en términos de seguridad se lograron con el trabajo de Gino Plasencia en estos casi 2 años en el municipio. Por su lado, también se refirió al tema el concejal Carlos Concha, quien solicitó un informe donde se explique las razones de la salida de Plasencia, destacando su gestión en el municipio, donde Tomé, dice, logró aparecer como la segunda municipalidad mejor evaluada en términos de seguridad bajo la gestión de Gino Plasencia. En otro punto, el concejal Carlos Concha también habló del deteriorado estado del camino que está allí en Vegas de Coliumo, fundamentalmente mucho hoyo, mucho obstáculo y riesgo también para los transeúntes y para los automovilistas que pasan por el lugar, especialmente en el sector de Vegas de Coliumo, dijo, cerca del colegio es donde están el mayor daño en este camino, haciendo un llamado para que se hagan las coordinaciones correspondientes con Vialidad, con el Ministerio de Obras Públicas, para ordenar y para reparar dicho camino en ese lugar. Y en el plano deportivo, cayó la Universidad de Chile frente a Antofagasta en el partido de ida por cuartos de final del torneo Copa Chile. Cuartos de final, torneo Copa Chile. La revancha, la U como local, Antofagasta como visita, se juega el próximo fin de semana en Santiago. 20 minutos nos separan de las 11 de la mañana. 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

0: ¿Qué haría? ¿Usted qué haría? Diego Verdaguer, aquí en la programación de Radio La Amistad. 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Mucha atención, se invita a familiares, amigos, relaciones a una misa en recuerdo de Luz Alejandra Saavedra Rizo Patrón, que en paz descanse. Esta misa tiene lugar el sábado 10 de octubre, 19 horas, en la parroquia Nuestra Señora de la Candelaria, aquí en Tomé. 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
1: ¿Conocieron al Mañungo? Seguramente que no. Era un cabro de mi barrio que en mi época de niño conocí en una pichanga que jugábamos un día con los cabros de la cuadra que está detrás de la mía. Parecía siempre enfermo porque tosía y tosía. Y por eso en la pichanga casi nunca lo ponían. Decían que era muy flaco, que para chutear no servía y que si alguien lo trancaba, no aguantaba y se caía. Nunca fue amigo de nadie porque nadie lo quería. Y cuando después de clases armábamos la partida, él se quedaba mirando desde afuera de la cancha, esperando la revancha para ver si lo ponían. Yo parece que lo veo mirándonos pichanguear. Con las manos a la espalda, su pena disimulaba, aunque a veces no aguantaba y casi a punto de llorar, miraba como diciendo: yo también quiero jugar. Quiero jugar. Era derecho el Mañungo, y el día que me agarré fue el único que a mi lado, a puñete y puntapiés, me defendió como pudo y aguantó mejor que yo la paliza que nos dieron entre todos a los dos. Perdonen si les aburro contándoles estas cosas, pero amigo como aquel no he vuelto a tener jamás. Fue por eso que lloré como hombre que era y que soy el día que para siempre se lo llevó aquella tos. El Mañungo fue mi amigo y por eso lo recuerdo. Si a veces casi lo veo cuando me pongo a pensar, allá fuera de la cancha su pena disimulada, diciendo con la mirada y casi a punto de llorar: muchachos, pero ¿qué pasa? Yo también quiero jugar.
0: Tito Fernández, el temucano, contándonos la historia ahí de Mañungo, ¿cierto? Aquí en la programación matinal de Radio La Amistad. Siempre en casita, siempre con la familia, con los suyos, con toda nuestra gente. Les saludamos con el cariño de costumbre a nuestros auditores. 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Faltan 11 minutos ya para las 11 de la mañana en esta jornada de día jueves.

0: Muy bien, somos Radio La Amistad de Tomé, .148, La Amistad le acompaña, Radio La Amistad le entretiene también, cierto, en esta mañanita. Ya nos vamos con pausa, no sea parte de nuestra programación aquí en su Radio La Amistad de Tomé. Fíjese que hay un programa de apoyo a emprendedores de la comuna que lidera Compañía Camanchaca, cierto, la pesquera, la industria camanchaca aquí en Tomé. De eso vamos a contarle en un ratito más. Vamos a ir a terreno, se va a quedar aquí en el estudio de Radio La Amistad, en este micrófono de Radio La Amistad, nuestro colega Roberto Aguilera Ramírez. Ya, eso en un ratito más. Oiga, le voy a contar que en Tegualda y en la calle Galvarino, auditores se contactan con nosotros y nos cuentan que cerca de Los Positos por Galvarino y en Tegualda comenzando a subir, allí hubo hasta hace algunos meses un trabajo que realizó Esvío, al parecer de reparación. Lo que pasa es que hicieron forados, hicieron hoyos en la calle y dejaron ahí mismo, ya lo dejaron tal cual, con los hoyos, con tierra movida ahí, con montones de tierra. Por lo tanto, por una parte están los vehículos que se estacionan, no tienen entrada de vehículos, sino que estacionan en la calle, y como están este problema de los hoyos, ya vehículos particulares prácticamente no pueden pasar por las calles, reitero, Tegualda y Los Positos. Por lo tanto, se hace un llamado ahí a que se reparen estos problemas allí, se repare la calle en estos lugares. Subida por Tegualda y también en Galvarino, cerca de Los Positos. No se vaya nuestra sintonía, siempre le contamos cositas de Tomé aquí en su radio, junto a la carnicería El Carmen, tradición en carnes, Enrique Molina 712. 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Seguimos juntitos, bendiciones, no sea parte de nuestra programación.
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0: Mucha atención, lamentamos comunicar el sensible fallecimiento de Gisela Marina Insunza Rodríguez, que en paz descanse. Su velatorio se realiza en la Iglesia de Jesucristo de los Santos de los Últimos Días, de calle Baquedano 584. Sus funerales se avisarán en forma oportuna. Enviamos condolencias a su familia. La información con Empresa Funeraria Bustos.
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17: Seguimos compartiendo nuestra programación musical en la mitad, sí. ¿Hay cambio en el equipo? Sí, de todas maneras vamos a compartir durante estos minutos nuestra mañanita musical a través de la amistad de Tomé, por supuesto. A esta hora saludando a quienes comparten nuestra programación ahí en la casita, la dueña de casa, preparando ya o pensando en qué va. ¿Qué hay de almuerzo? ¿La dejó programada ya el almuerzo para el día de hoy? 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Ya son las 11 de la mañana con 11 minutos, 11 con 11. 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Ya vamos a compartir, vamos a seguir disfrutando de estas lindas canciones para este día miércoles. No, jueves, pues, es jueves 8 de octubre.

Este es el despertar de Leo Rey, ¿eh? De todo lo que significó para una actuación, ¿cierto? En Fiestas Patrias, en una fonda que fue transmitida por la televisión, ahí en el inicio, ¿cierto? Bueno, ya está, he sabido todo el saludo de Leo Rey para un ex integrante de músico de la noche, ¿cierto? Como es Alex Ítico. Y es un renacer porque ha estado en pantalla, ha estado en las redes sociales, en la televisión, en todos los medios, y sin duda que le ha hecho muy bien, ha sido una excelente promoción para ambos, pues, ¿sabes? Para lo que es la agrupación La Noche y también para Leo Rey en la segunda, como el despertar de Leo Rey. 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Nos está acompañando también a esta hora de la jornada. Aprovechamos de enviar un saludo a esta hora a nuestros amigos que nos están escuchando en Dichato, en Coliumo, y un abrazo grande a todos nuestros amigos que nos escuchan acá en el centro de la comuna. Once de la mañana con 17 minutos. 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Oh, las 11 con 18.

Le voy a contar que el IPC de septiembre tuvo una variación mensual de 0,4%, informó el Instituto Nacional de Estadísticas, con lo que la inflación acumulada, un 4% en el año y 4,1% en 12 meses. De las 13 divisiones de la canasta, 8 registraron incidencias positivas, 4 negativas y una nula. Alimentos y bebidas no alcohólicas subieron 0,6% y transporte tuvo un alza de 0,9%. Seguros y servicios.

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2: Son las 11 de la mañana, 31 minutos.

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Las cuecas, nuestro baile nacional a través de Radio La Amistad de Tomé, juntitos a Fuente de Soda, el Carfaz 3, que nos acompaña como todos los días con nuestro saludo a nuestra querida cueca. Estamos en La Amistad a esta hora de la jornada. Le voy a contar que la comunidad católica de la Capilla Nuestra Señora de los Rayos de Carlos Mans está invitando a participar de una venta de completos este lunes 12 de octubre, que va en beneficio para arreglar la techumbre de dicha capilla. Esto se va a realizar ahí en la población Carlos Mans, el retiro después de las 17 horas desde el salón al costado de la capilla. Valor 1.500 pesos con chucrut, 2.000 pesos completo palta tomate. Hay un contacto para quienes quieran pedir mayores antecedentes, ¿cierto? Es el más 569-8419-6988. Contacto al más 569-8419-6988. Gran venta de completos a beneficio de la capilla Nuestra Señora de los Rayos. La invitación la hacemos, por supuesto, a través de La Amistad. 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Ya faltan 20 minutos para las 12, 20 para el mediodía.

0: Así estamos juntitos compartiendo la música junto al gran Elvis Presley. De inmediato vamos a tomar contacto con nuestro colega Armando Vega, que tiene una importante información. A esta hora de la jornada se está realizando una ceremonia de certificación en el Salón de Bomberos acá en nuestra comuna, Camanchaca. Tiene un programa de apoyo a los emprendedores locales. Entonces ellos están realizando esta ceremonia y está ahí en el sector, en el Salón de Bomberos acá en nuestra comuna, nuestro colega Armando Vega, quien nos va a entregar mayor información sobre esta hermosa actividad. Armando, te escuchamos. Adelante.
1: Muy bien, somos Radio La Amistad de Tomé. Hemos sido convocados por Camanchaca para conocer este programa de Bio Bio Emprende con Camanchaca. Estamos con Paula Sepúlveda, ¿cierto? Jefa de sostenibilidad de la empresa, que nos va a contar detalles de este programa. ¿Cómo está, Paula? Un gusto de saludarla. Y cuéntenos detalles, por favor, de este programa de apoyo a los emprendedores.
2: ¿Cómo están? Muy buenos días. Estamos en Tomé realizando una nueva sesión de Bio Bio Emprende con Camanchaca. Un programa que nació a inicio del año 2025 con el objetivo de poder contribuir a los negocios o al desarrollo de emprendimientos locales en las comunas de Coronel, de Tomé y de Talcahuano, donde Camanchaca tiene su operación.
1: ¿Cómo se financia, Paula, por favor?
2: Este es un programa financiado por la compañía en el marco de su programa de relacionamiento comunitario y también contamos con un partner muy importante que es el equipo de Made in Latam, creadores, ¿cierto?, del festival más grande de innovación y de emprendimiento del sur de Chile, de Made in Conce. Ellos nos prestan toda la asesoría técnica para poder realizar este programa.
1: ¿Cuál es la génesis? ¿Cómo nace este programa y cuál es el objetivo también?
2: Este programa nace a inicios del año 2025. Nuestra región no lo estaba pasando bien, sobre todo estábamos con todo el tema del cierre de Huachipato. Y conversando con los vecinos y recorriendo los territorios, nos dimos cuenta que había una oportunidad de apoyar a emprendedores de la zona. Y es así como nació esta idea, con el objetivo de entregar herramientas técnicas, pero también con el objetivo de entregar un espacio seguro para que ellos se pudieran inspirar para innovar en sus negocios y también hacerlos crecer.
1: Ahora cuéntenos aquí en Tomé, ¿cuántos son las beneficiarias en este caso? Vemos una mayoría de mujeres en la sala acá del Cuerpo de Bomberos de nuestra comuna. ¿Y cómo ellos han percibido, cómo han tomado ellos esta herramienta de apoyo?
2: Bueno, este año, el año pasado, egresaron de este programa 22 emprendedoras, fueron solamente mujeres. Este año estamos beneficiando a 35 emprendedores, hay un solo hombre, y mayoritariamente son de las tres comunas que te informaba, de Tomé son alrededor de 10, donde es quienes ya vamos hoy día a la sexta sesión de este programa, y vemos que están todos muy contentos y muy agradecidos, porque si, como ves en la sala, la audiencia se ha mantenido en el tiempo.
1: Paula, finalmente, un mensaje para la comunidad tomecina y especialmente para los emprendedores o emprendedoras también de nuestra comuna, un mensaje ahí de la compañía.
2: Bueno, nosotros como Camanchaca estamos convencidos, ¿cierto?, que el desarrollo de las comunas donde operamos la hacemos entre todos, y sabemos también el talento increíble que hay, sobre todo en Tomé, con el tema de la beta del emprendimiento. Así que animarlos a que sigan cada día superándose y haciendo crecer sus negocios.
1: Que le vaya muy bien. Paula Sepúlveda, jefa de sostenibilidad de Compañía Pesquera Camanchaca, con nosotros aquí en el Facebook y también a través de la señal de radio La Amistad de Tomé.

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Como quisiera decirte, nos decía Los Ángeles Negros a esta hora de la mañana, cuando ya faltan 8 minutos para las 12, 8 para las 12. Gracias por estar ahí en sintonía junto a Radio La Amistad de Tomé. 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Nos vamos a despedir durante estos minutos, se viene nuestra pausa y ya nos juntamos pasadito el mediodía aquí en La Amistad de Tomé. Ya faltan 7 minutos para el mediodía.

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15: Cuídate del calorcito. Así es, pues. Ya llegó la primavera. Las 12 horas con 7 minutos, las 12 con 7, pasadito el mediodía, seguimos disfrutando y seguimos compartiendo nuestra mañanita musical, nuestra tardecita ya, es la segunda parte de este jueves 8 de octubre. Nuestra Señora de Begoña está de onomástico, festividad de Nuestra Señora de Begoña. Un abrazo grande para todos los cumpleañeros. Seguimos juntitos allí en La Amistad de Tomé. 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

Cristian Castro acompañándonos también a esta hora con ese lindo tema, Amor como el viento. Linda canción a esta hora de la jornada en La Amistad de Tomé, cuando ya son las 12:11, las 12:11. 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

Escuchábamos a Rocío Dúrcal como Tu Mujer a 12:16. 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Perfecto, Florería Magnolia, Aníbal Pinto 1018 está con nosotros también en esta jornada. En un ratito más estamos ya saludando las canciones de nuestro país, las canciones folclóricas, la música y parte de nuestra historia en Chile, música y raíces.

El Clan 91 con el tema Solo Tú, un recuerdo de los años 60, sí, una agrupación que formó parte también de la denominada Nueva Ola. Tuvimos la generación dorada de fútbol, pero también tuvimos la generación de la Nueva Ola chilena y el Clan 91 era uno de ellos. Y ahí estábamos escuchando una de sus canciones más conocidas, como era Solo Tú. Luego a las 12:30 llega Chile Música y Raíces, el programa de la chilenidad permanente. 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
1: Son las 12 horas, 29 minutos.
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4: ¿Tu hijo? Exactamente las 12 horas con 30 minutos, 12 y media del día. Tomamos contacto con nuestro colega Armando Vega. Él se encuentra ahí en la compañía de bomberos, en los salones de la compañía de bomberos. Camanchaca está haciendo certificación de un programa para los emprendedores locales. Armando, te escuchamos nuevamente. Adelante, buenas tardes.
5: Gracias, estamos acá en la compañía de bomberos, ¿cierto?, donde se está realizando este encuentro de Camanchaca Emprende, ¿cierto?, y apoyando a los emprendedores de nuestra comuna. Bio Bio Emprende con Camanchaca, así se llama el programa. Y ahí estamos con Bárbara Cabrera, que nos va a contar detalles de a lo que se dedica ella. Bárbara, ¿cómo está? Gusto saludarla.
6: Hola, buenas, un gusto.
5: Cuéntenos para Radio La Amistad, por favor, ¿de qué se trata su emprendimiento?
6: Bueno, mi emprendimiento es de tejidos, más que nada accesorios, cartera, boinas, cuellos. Y actualmente también estoy tratando de hacer como lo que es individuales y posavasos en combinación con madera.
5: ¿Hace cuánto tiempo que se dedica a eso usted, Bárbara?
6: Hace 2 años, más o menos, que fue en realidad, nació de la nada, porque me tejía las cosas para mí y a mucha gente le empezó a gustar porque los puntos eran muy diferentes, no eran tan comunes como lo que se ve siempre acá en la comuna. Entonces, como empezó a llamar la atención, mucha gente me decía, oh, ¿y dónde lo compraste? Y yo como que decía, no, es mío, no lo vendo, es mío. Y ahí ya de a poquitito me empezaron a encargar y ahí empecé como ya... mi hijo me dijo, mamá, ¿por qué no lo haces para vender más que nada?
5: La fueron motivando y le fue picando el bichito, sí, diríamos, ¿no?
6: De hecho, en realidad, bueno, mi hijo fue el mayor fue el que me dijo, mamá, o sea, si se lo piden, ¿por qué no hace para vender?
5: Aquí hay recursos, le
6: digo. Sí, aquí es. Así que ya de a poquitito empezamos con los encargos, como se dice, y ya después, claro, motivada yo misma empecé a ver cómo a buscar, como ya me di cuenta que los puntos no tradicionales llamaban más la atención, empecé a buscar diseños nuevos, modelos nuevos, y ya de a poquito he ido como incorporando más cosas a lo que hago.
5: Bueno, ¿qué le parece esta información o este programa de Bio Bio Emprende con Camanchaca, cierto? Donde hemos estado participando también acá nosotros y donde nos hemos dado cuenta que han entregado orientación en cuanto a cómo hacer un buen uso de las herramientas digitales, especialmente las redes sociales para vender los productos. ¿Cómo lo ve usted? ¿Cómo lo percibe?
6: Bueno, a modo personal yo lo encontré espectacular, o sea, regio. Una, porque aunque uno sea joven o no tan joven, no maneja mucho las redes sociales. Entonces, el hecho de que nos den como los tips y las indicaciones ayuda bastante para generar mayor venta. Y lo otro es que al ser de diferentes comunas, uno conoce más gente, conoce más gente y ayuda a que el rubro se amplíe a otras localidades, no solamente acá. Así que lo encuentro maravilloso.
5: Perfecto, Bárbara, le agradecemos mucho la gentileza con la radio. ¿Eh?
6: Muchas gracias a ustedes, que estén bien.
5: Continuamos con nuestra programación. Bio Bio Emprende con Camanchaca es el programa, ¿cierto? Acá desde el Cuerpo de Bomberos de nuestra comuna. Adelante usted, Roberto, siga ahí en los estudios de radio. La misma.
4: Muchas gracias, Armando. Gracias por esa importante información ahí con los vecinos emprendedores, estos vecinos. Sí, seguimos. Ya viene Chile Música y Raíces, el programa de la chilenidad permanente.
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4: Bienvenidos, bienvenidas a Compartir Chile Música y Raíces, el programa de la chilenidad permanente. Hoy día vamos a hablar del primer cuerpo de bomberos que surge en Chile y además vamos a hablar de la comuna de Linares, que está ubicada en la capital de la provincia de Linares, en la región del Maule. Bienvenidos, bienvenidas.

El primer cuerpo de bomberos chilenos surgió también por un incendio de grandes proporciones acaecido en la ciudad de Valparaíso. Era casi la medianoche del 15 de diciembre de 1850 cuando el fuego comenzó en la cigarrería de Carmen Olivos, ubicada en la esquina de la calle Cruz de Reyes, hoy en día a la intersección de las calles Prat y Lord Cochrane. En pocos instantes el fuego se propagó alcanzando las dos aceras de la calle, dejando un saldo de 37 viviendas y establecimientos comerciales destruidos. En la extinción del incendio participó un crecido número de vecinos del puerto, cuerpo cívico, el intendente de Valparaíso Manuel Blanco Encalada e incluso la tripulación de dos barcos de guerra, uno inglés y otro francés, apostados en las cercanías. Este siniestro dejó manifiesta la precariedad de las herramientas con que se contaba en la ciudad porteña, así como la falta de un protocolo apropiado a seguir. El director y dueño de El Mercurio de Valparaíso, Recadero Santos Tornero, llamó a las autoridades y ciudadanos a protagonizar la constitución de un cuerpo de bomberos. La respuesta fue un rotundo éxito. El 19 de diciembre se nombró una comisión organizadora del cuerpo de bomberos. El 30 de abril de 1851 ya existían 330 voluntarios divididos en cuatro compañías y el día 30 de junio, por acuerdo del directorio, quedó consignado como día de fundación del Cuerpo de Bomberos de Valparaíso.

Ahí estábamos escuchando a los Cuatro Cuartos, los Boteros de Iquique. Chile, Música y Raíces, el programa de la chilenidad permanente en esta jornada de día jueves 8 de octubre. Hechos importantes que registra la historia, hay dos hechos que destacamos. Se celebra el combate naval de Angamo en un día como hoy, del año 1879, un enfrentamiento clave en Punta Angamos, donde la escuadra chilena, liderada por el blindado almirante Cochran, al mando de Juan José Latorre, capturó el monitor peruano Huáscar, comandado por el contraalmirante Miguel Grau, quien falleció en el combate. Día del suboficial mayor en la Armada de Chile, una fecha instituida para reconocer a los suboficiales mayores que destacan por su trayectoria, constancia y cumplimiento del deber en las filas navales. Hechos importantes que registran la historia en un día como hoy. Aprovechamos de enviar un saludo a nuestros auditores de Dichato y especialmente hay una invitación que está haciendo la comunidad de Dichato. Se está invitando a través del Consejo de Desarrollo de Salud a la Feria del Día de la Salud Mental, viernes 9 de octubre, es decir, mañana, en horario de 10 a 13 horas en el gimnasio municipal de Dichato. Se invita a toda la comunidad a participar de esta Feria Día de la Salud Mental, Siente, Habla, Conecta. Viernes 9 de octubre, de 10 a 13 horas, gimnasio municipal de Dichato. Están informativos e interactivos, muestra expo momentos que iluminan, muestra de diferentes expresiones artísticas y redes de apoyo en salud mental. Se lo contamos en Radio La Amistad.

0: Hablemos de Linares, comuna y ciudad de la zona central de Chile, capital de la provincia de Linares y que corresponde también a la región de El Maule. La ciudad recibe su nombre de San Francisco Espinosa Muñoz de la Mata Linares, quien se desempeñaba como intendente de Concepción al momento de fundarse la villa. Originalmente se iba a llamar San Francisco de Linares, pero el mismo de la Mata Linares no quiso, tras lo cual se cambió a San Ambrosio de Linares en honor a Ambrosio O'Higgins, gobernador de Chile de ese entonces. Para construir la nueva villa fueron expropiadas 1.500 hectáreas de la estancia de Pilocoyán, 5.100 hectáreas propiedad de la señora Ángela Vázquez, viuda de Aceitón primero y de Barros después. Linares quedó situada de esta manera en el camino real que atravesaba el valle longitudinal proveniente de Santiago. La ciudad fue escenario del primer hecho de armas en el largo camino que llevaría finalmente a la independencia, con la toma de la plaza el 6 de abril de 1813 por parte del general Bernardo O'Higgins Riquelme. La ciudad de Linares. 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
1: Mucha atención, lamentamos comunicar el sensible fallecimiento de Gisela Marina Insunza Rodríguez, que en paz descanse. Su velatorio se realiza en la Iglesia de Jesucristo de los Santos de los Últimos Días, de calle Baquedano 584, aquí en Tomé. Sus funerales se avisarán en forma oportuna. Enviamos condolencias a su familia. La información con Empresa Funeraria Bustos.
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2: Es la 1:01 p.m.
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Titulares. Camanchaca apoya a emprendedores a través del programa Bio Bio Emprende con Camanchaca. Hoy se reunió con los favorecidos acá en Tomé, Coronel y Talcahuano. Se reunieron aquí en nuestra comuna. En Lota, la PBI investiga violento robo que afectó a una profesora en esa comuna. Gendarme fue detenido por integrar red de narcotráfico en nuestra zona. Copa Chile, Antofagasta derrotó a la Universidad de Chile. 2-0 fue el triunfo para el cuadro nortino.

0: Buenas tardes, Tomé, buenas tardes, octava región del país. Comienzan las informaciones en Radio La Amistad de Tomé, programación del punto 148, cuando son la 1:07, temperatura de este momento alcanza a los 14 grados con 4 décimas, máxima probable para hoy 16 grados en las costas de Tomé. De inmediato vamos al desarrollo de las informaciones. Bio Bio emprende con Camanchaca, así se llama este programa impulsado por la compañía pesquera con presencia en Tomé a través de un programa de apoyo a los microempresarios o a los emprendedores en distintos ámbitos en nuestra comuna. Así la empresa hoy día en el cuerpo de bomberos de nuestra comuna se reunió con más de 14 emprendedoras, fundamentalmente un emprendedor varón, entregándoles herramientas importantes y entregándoles orientación para el buen uso de las comunicaciones para vender sus manualidades, sus distintos productos. Un buen uso, por ejemplo, de la IA y de las herramientas que entregan las redes sociales. Conversamos con Paula Sepúlveda, jefa de sostenibilidad de Camanchaca, que así se refirió a este importante programa de apoyo a los vecinos de Tomé. Escuchemos.
1: Un programa que nació a inicio del año 2025 con el objetivo de poder contribuir a los negocios o al desarrollo de emprendimientos locales en las comunas de Coronel, de Tomé y de Talcahuano, donde Camanchaca tiene su operación.
2: ¿Cómo se financia, Paula, por favor?
1: Este es un programa financiado por la compañía en el marco de su programa de relacionamiento comunitario y también contamos con un partner muy importante que es el equipo de Made in Latam, creadores, ¿cierto?, del festival más grande de innovación y de emprendimiento del sur de Chile, de Made in Conce. Ellos nos prestan toda la asesoría técnica para poder realizar este programa.
2: ¿Cuál es la génesis? ¿Cómo nace este programa y cuál es el objetivo también?
1: Este programa nace a inicios del año 2025. Nuestra región no lo estaba pasando bien, sobre todo estábamos con todo el tema del cierre de Huachipato. Y conversando con los vecinos y recorriendo los territorios, nos dimos cuenta que había una oportunidad de apoyar a emprendedores de la zona.
0: En prisión preventiva quedaron 4 adultos de nacionalidad chilena, imputados por su participación en un robo con intimidación perpetrado en la noche del martes al interior de una vivienda en Lomas de San Andrés, en la ciudad de Concepción. Según informó el fiscal Patricio Aravena, de la Fiscalía Penquista, la detención del grupo fue posible gracias al trabajo coordinado entre la unidad de flagrancia del organismo persecutor y la brigada investigadora de robos Viro de la Policía de Investigaciones. De acuerdo con la investigación, los asaltantes forzaron la puerta de acceso de la vivienda y ya en su interior intimidaron a un hombre de 25 años y un adulto mayor de 77 años para exigirles la entrega de distintas especies, logrando sustraer computadores y joyas antes de darse a la fuga. Ayer se desarrolló en la Municipalidad de Tomé el primer Consejo Municipal Ordinario de octubre y no estuvo exento de tensión en algún instante, sobre todo cuando los concejales José Bardones y Carlos Concha se refirieron a la destitución y a la salida del ex jefe de seguridad Gino Plasencia. El concejal José Bardones hizo una defensa del destituido ex jefe de seguridad Gino Plasencia, pidiendo las razones que llevaron a la autoridad a solicitar su salida. Destacó los méritos de Plasencia y su labor en el trabajo de seguridad, destacando que fue uno de los 10 funcionarios elegidos para redactar el reglamento de seguridad municipal a nivel nacional. También destacó todas las mejoras que en términos de seguridad se lograron con el trabajo de Plasencia en estos casi 2 años en el municipio. Por su lado, el concejal Carlos Concha también solicitó un informe donde se expliquen las razones de la salida de Plasencia, destacando que con su gestión la municipalidad de Tomé logró aparecer como la segunda municipalidad con la mejor gestión en temas de seguridad.

0: Entregamos información ahora, detalle con respecto a el rally ya para el próximo año. ¿Qué pasa con los recursos? ¿Qué pasa con el programa? ¿Tendremos rally nuevamente el próximo año? Bueno, mayor información nos entrega Roberto Aguilera Ramírez con este informe. Roberto, lo escuchamos. Buenas tardes.
1: Buenas tardes, Armando. Efectivamente, una buena noticia para quienes gustan del automovilismo, que le gusta el deporte tuerca, como se denomina el rally. Cuando ha pasado casi un mes desde la quinta edición, en la región del Biobío, la Federación Internacional de Automovilismo, FIA, dio a conocer el calendario para la próxima temporada, ahora bajo la gestión de nuevos promotores. En este calendario, Chile, específicamente el Biobío, aparece como sede de la 14ª y penúltima fecha de este tremendo torneo. Esta noticia fortalece la posición de nuestro país dentro de la WRC. Así lo aprueba el hecho de que Chile se ha convertido en el segundo país no europeo con más ediciones organizadas en la época reciente del Campeonato del Mundo de Rally. El productor de la fecha mundialista en territorio chileno, Felipe Horta, manifestó su emoción ante el anuncio de la FIA y puso énfasis en la contribución fundamental del público en la ruta para alcanzar este logro. «Estoy feliz, lleno de gratitud, dando gracias a Dios porque nuevamente nuestro país ha sido ratificado para albergar el Campeonato del Mundo de Rally Chile Biobío 2027. Aprovechar de agradecer al público. Su comportamiento ha sido uno de los grandes argumentos para que la FIA nos designaran en el calendario del próximo año. Tenemos el mejor público y los mejores caminos del mundo», expresó el también promotor del torneo nacional COPEC Rally Móvil. Por su parte, otro de los grandes motivos que ha llevado a Chile a realizar ya 5 ediciones de este Rally Chile Biobío es la experiencia y la reputación ganada en la organización por más de 2 décadas del COPEC Rally Móvil, uno de los campeonatos de rally más importantes de Latinoamérica. Recordemos que el gobierno regional ya ha comprometido hace rato un dinero extra para la realización a futuro del rally en nuestro país. Armando, buenas tardes.
0: Muchas gracias por su informe, Roberto. Son noticias en La Amistad, 1:14, 1:14.
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3: Es la 1:00 p.m, 17 minutos.

Tenemos más informaciones en Radio La Amistad de Tomé. Un funcionario de gendarmería fue detenido durante la madrugada de ayer miércoles por su presunta participación en una red de narcotráfico que operaba en las comunas de Concepción y Coronel. El gendarme, perteneciente a la dotación de la Unidad de Servicios Especiales Penitenciarios en Concepción, fue detenido en flagrancia por los delitos de asociación criminal, tráfico ilícito de droga, tenencia ilegal de munición y lavado de activos. La investigación fue desarrollada durante poco más de un año por personal especializado de gendarmería, específicamente de la Oficina Regional de Investigación Criminal en la zona, en coordinación con el Ministerio Público y la Policía de Investigaciones. La indagatoria se originó a partir de una denuncia presentada por gendarmería ante la Fiscalía, organismo que instruyó la detención del funcionario. Posteriormente, la Policía de Investigaciones realizó labores de vigilancia operativos en el domicilio del blanco de investigación, donde se concretó la detención y se incautaron sustancias ilícitas. De acuerdo con los antecedentes entregados por la institución, la diligencia permitió desbaratar una organización dedicada al tráfico de droga que operaba en Concepción y Coronel y que estaba integrada además por familiares del funcionario que está ahora detenido.

En Lota, violento robo afectó a una profesora. La Policía de Investigaciones en esta comuna está investigando precisamente el robo que sufrió esta profesora del Liceo Carlos Cauciño allí en Lota. Según lo indicaron por la prefectura, Yuri Méndez, jefa de Briquín de Lota, desconocidos abordaron a la víctima, a quienes le quitaron también un bolso que contenía un computador y un teléfono móvil, además de distintos documentos. La Municipalidad de Tomé está invitando a participar de un encuentro que tiene que ver con la prevención. Información detalla que la prevención comienza con información y organización. Es por eso que se invita a todas las organizaciones y comunidades de Tomé a participar de dos talleres gratuitos para aprender y prepararnos frente a posibles emergencias. Plan familiar preparada, aprende a hacer antes, durante y después de una emergencia y crea un plan para tu familia. Taller de microzonificación de riesgo, identifica junto a la comunidad los principales riesgos y recursos disponibles en tu sector. ¿Quieres realizar ambos talleres en tu sector? Contáctanos, dice el llamado de la municipalidad, al siguiente correo: secretaria.emergencias@tomé.cl. secretaria.emergencias@tomé.cl. Prepárate para las emergencias, dice el comunicado de la municipalidad. Gracias.

0: Y Dichato finalmente se está preparando para celebrar con todo su aniversario. Este sábado será la inauguración con un show en el sector de la Plaza de la Ciudadanía, en la costanera de Dichato. Y así será da comienzo a un mes lleno de entretención con música, deportes, espectáculos en distintos sectores de Dichato. Aniversario de Dichato con cultura, deporte y música en vivo. Este sábado estarán presentes en esta actividad los Fabulosos de Chile y se presentará la agrupación folclórica artístico de Tomé. Mientras tanto, para el día sábado 14 de noviembre tendrá lugar la jornada de clausura de este evento con la participación, la presencia de la agrupación folclórica Arrayán de Tomé y el número artístico de los Rancheros de Río Lonquén, allí que vienen de la comuna de Trehuaco. Bonitos espectáculos con cultura, deporte, música en vivo, mes aniversario de Dichato que comienza este fin de semana. Y vamos al plano deportivo porque anoche se jugó un importante partido por Copa Chile en el norte. Antofagasta le ganó a Universidad de Chile por 2-0 en este torneo por cuartos de final, donde ya recordemos pasó a semifinales O'Higgins de Rancagua, que dejó en el camino a Deportes Concepción. Colo Colo, por la lluvia, recordemos que quedó suspendido su partido frente a Puerto Montt, está a punto en todo caso de Colo Colo pasar a también a las semifinales. Ya había ganado Colo Colo como visita allá en el sur, en Puerto Montt, estaba ganando la noche del martes al conjunto de Puerto Montt cuando vino la lluvia, ¿cierto?, y obligó a la suspensión del encuentro. Ahora, en esta misma instancia de cuartos de final, Universidad de Chile cayó, reiteramos, frente a Antofagasta. El partido de revancha se juega el fin de semana venidero en Santiago. Estamos presentando noticias en Radio La Amistad en Tomé, 1:23, 1:23.
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2: Mucha atención, servicios comunitarios. Se invita a familiares, amigos, relaciones a una misa en recuerdo de Mercedes Vázquez Enríquez al cumplirse un año de su fallecimiento. La misa tendrá lugar este viernes 29, mañana viernes 9 de octubre, 19 horas, en la parroquia Nuestra Señora de la Candelaria. La familia firma el comunicado. Se ofrece para trabajar en el cuidado de adultos mayores con experiencia. Karina Vergara, interesado, llamar al 931-12-65-19. Se arrienda cabañita amoblada en el sector de San Juan, aquí en Tomé. Consta de cocina americana, dos dormitorios con camas de dos plazas y dos de una plaza. Incluye baño con agua caliente, cocina a gas y refrigerador. Atención, llamar al 976-68-50-49. Se invita a familiares, amigos, relaciones a una misa en recuerdo de Luz Alejandra Saavedra Rizo Patrón, que en paz descanse, ex funcionaria del Liceo Cebat de Tomé Alto. Esta misa se realiza este sábado 10 de octubre a las 19 horas en la parroquia Nuestra Señora de la Candelaria. La familia firma el comunicado. Gran plato único bailable a beneficio del Club Deportivo Frutillares. Pescado frito con papas mayo, valor 5.000 pesos. Desde las 5 de la tarde en la sede del Deportivo Frutillares. Ven a cooperar y a compartir junto a la familia. Sábado 10 de octubre desde las 5 de la tarde. Gran completada solidaria para reparar el techo de la capilla Nuestra Señora de los Rayos en Carlos Mans. Gran completada solidaria, lunes 12 de octubre. Valores: completo chucrú, 1.500 pesos. Completo palta tomate, 2.000 pesos. Retiro desde las 5 de la tarde. Contactos, llamados, pedidos al 984-196988, 984-196988. Completada solidaria para la capilla de Carlos Mans. Damos a conocer el nombre de la vecina de Tomé, que ha fallecido en las últimas horas. Ha fallecido Gisela Marina Insunza Rodríguez. A sus familiares, desde este micrófono, nuestro saludo de condolencias. Fin a las noticias aquí en Radio La Amistad de Tomé. Control Master puesto en el aire, René Reyes Muñoz. Ha participado con su habitual despacho nuestro colega Roberto Aguilera Ramírez. ¿Qué dice el pronóstico para el resto del día? Nubosidad parcial, podríamos tener algunos chubascos durante la tarde, pero mejora la condición de tiempo ya también perfilándonos para el fin de semana. Gracias por estar con nosotros aquí en La Amistad en Tomé. Gracias por sintonizarnos. Bendiciones. Lectura del informativo, un servidor, Armando Vega Vargas, de Frutillares. Cuídese, gracias, buenas tardes.
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3: Es la 1:00 p.m, 37 minutos.
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5: Buenas tardes, buenos tangos. Comienza aquí Pentagrama Argentino, el programa con lindos tangos seleccionados especialmente para nuestros amigos tangómanos que cada tarde nos escuchan en Radio La Amistad. 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Bienvenidos a Pentagrama Argentino.

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Continuamos con más tangos en Pentagrama Argentino.

Son las 2 de la tarde, 17 minutos.

La música trasandina aquí presente en Radio La Amistad. 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Pentagrama Argentino es un programa que le invita a escuchar a usted lindos tangos. Hemos seleccionado lo más hermoso en tangos para que usted se acompañe cada tarde aquí en Radio La Amistad. Siga junto a nosotros.

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4: Son las 2 de la tarde, 36 minutos.
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3: Estamos compartiendo Pentagrama Argentino a través de Radio La Amistad. Muchas gracias por estar en nuestra sintonía, por estar cada tarde con nosotros, escuchando estas hermosas melodías y canciones que evocan tantos momentos hermosos. Radio La Amistad, con Pentagrama Argentino, un programa presentado por Pancitos y también por Grandes Tiendas Sevilla. Siga junto a nosotros.

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1: Estamos presentando el programa Pentagrama Argentino a través de Radio La Amistad. 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Continuamos con más tangos en Pentagrama Argentino.

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Estamos llegando al punto final de este espacio Pentagrama Argentino en Radio La Amistad. Le queremos agradecer a usted en nombre de Pancitos y en nombre de Grandes Tiendas Sevilla haber estado con nosotros durante estos 60 minutos. Volveremos muy pronto para decirle buenas tardes, buenos tangos y a escuchar la música del ayer aquí en Radio La Amistad. Hasta siempre, amigos.

0: Son las 2 de la tarde, 53 minutos.
1: Se aleja esta audición con sabor porteño, pero nos queda la cordial invitación de escucharnos de nuevo mañana desde las 14 horas, recordándoles, en tangos aún no han escuchado lo mejor. Buenas tardes, amigos tangómanos.

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4: Son las 2 de la tarde, 59 minutos.
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Nuestro saludo cordial para todos y cada uno de ustedes. Seguimos compartiendo nuestra programación musical aquí en Radio La Amistad de Tomé en el 1480. Ya hemos compartido nuestra pausa de las 15 horas y aquí están lindas canciones para seguir compartiendo.

0: Desde Tomé, la tierra de nuestra querida Cecilia, les acompaña Radio La Amistad. Usted sintoniza esta tarde musical. Estamos juntitos hasta la hora 16, aquí en el punto 1480 en la banda de amplitud modulada, para compartir lindas canciones.
1: ¿Qué hacemos, Andrés, con esta gente?

Ya estamos preparando la pausa de las 3:30 de la tarde. Estamos compartiendo el momento de trabajo, el momento de descanso. En donde quiera que se encuentre, reciba nuestro saludo y gracias por estar en Radio La Amistad de Tomé, la regalona de los tomecinos.

0: Son las 3 de la tarde, 26 minutos.
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0: Son las 3 de la tarde, 44 minutos.
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0: Son las 3 de la tarde, 55 minutos.
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0: Son las 4 de la tarde, 2 minutos.
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11: Son las 4 de la tarde, 6 minutos.
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16: Seguimos compartiendo, seguimos nuestra tarde musical a través de La Amistad de Tomé. Un saludo grande para todos nuestros auditores que a esta hora disfrutan y comparten nuestra sintonía. Bienvenidos, ¿eh? Sí, bienvenidos. Para compartir, para disfrutar a esta hora de la tarde, les sumamos y les invitamos para que juntitos disfrutemos y compartamos nuestra sintonía en el punto 1480. Las 4:12, 4 de la tarde, 12 minutos. 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

Lindas canciones a esta hora de la tarde son las que estamos compartiendo en esta tarde de primavera con cielos nublados, algo de sol, una tarde bien extraña, una tarde de verano, un día jueves 8 de octubre, para acompañarles y para disfrutar de la buena música en Radio La Amistad de Tomé. Un saludo grande a todos nuestros amigos que nos están escuchando en Bellavista, un saludo grande a todos nuestros amigos que nos están escuchando a través de nuestra señal online en internet en www.radiolaamistaddetomé.cl. Le acompañamos las 24 horas del día. Luego a las 5, la segunda edición del día de El Mensajero. A las 6 de la tarde, un resumen de noticias, informaciones que ya estamos recopilando para ustedes aquí en La Amistad. 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Se lo contamos en La Amistad, las 4:19 minutos.

Son las 4 de la tarde con 23 minutos, 4 con 23 minutos, seguimos avanzando y seguimos compartiendo nuestra programación musical en la amistad de Tomé. Usted se queda con nosotros, la pausa, y después seguimos disfrutando de la buena música a través de la amistad.

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2: Son las 4 de la tarde, 32 minutos.
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0: Están faltando 22 minutos para las 5 de la tarde. Seguimos haciendo radio, seguimos compartiendo en este jueves 8 de octubre. Fíjese que este sábado se va a realizar una actividad cultural muy, pero muy importante en Tomé Alto. Se trata de la instalación de la primera escultura pública en Tomé Alto, titulada La Familia. Esta es una obra hecha por tomecinos. Hay una gestión muy importante también hecha por tomecinos, y hay un presupuesto participativo para esta hermosa actividad cultural, que es esta primera escultura en Tomé Alto. ¿Quién nos va a entregar mayores detalles? Tenemos en línea a Marianela Zapata Rodríguez. Ella es encargada de la gestión cultural de este proyecto y nos va a entregar también detalles sobre esta escultura. ¿Cómo está, Marianela? Gusto saludarte. Buenas tardes.
1: Buenas tardes, Roberto. Estamos muy bien, gracias.
0: Perfecto, gracias también por atender nuestro llamado, y nos gustaría que nos contara un poquito de esta obra, cómo nace la idea de esta escultura pública.
1: Muy bien. Mire, como usted decía, el sábado se va a inaugurar una escultura que es la primera obra pública que se encuentra en Tomé Alto, y nace de distintos intereses y oportunidades.
0: ¿Ya?
1: Estaba el interés de Igor Reyes, que es un escultor, podríamos decir, referente, símbolo de Tomé en el aspecto del arte de la escultura. Él lleva 40 años trabajando, tal vez un poco más, aquí en Tomé, y tenía interés de hacer una obra relacionada con el concepto de familia. Entonces teníamos un artista interesado, y hubo una oportunidad hace un tiempo. La municipalidad llamó a las organizaciones a presentar proyectos de distintos temas, entre esos se podían presentar proyectos culturales. Entonces elaboramos este proyecto, y esa es la segunda oportunidad, es decir, que la municipalidad destinara financiamiento para iniciativas vecinales. Y la tercera oportunidad fue que los vecinos y las vecinas, especialmente también con un gran apoyo de la directiva de la Villa Alemania, ellos se interesaron por este proyecto, porque también Igor es vecino de la Villa Alemania.
0: Correcto.
1: Entonces se dieron distintas oportunidades, y la cuarta es que tenemos un plan comunal de cultura y patrimonio aquí en Tomé, que es muy interesante, que se usa lamentablemente poco. Hay que leerlo, es un gran documento que se hizo el año 2020-2021 y que está vigente. Es como la política cultural de la comuna. Así como tenemos, no sé, una política educacional, bueno, también tenemos una política cultural. Y este plan dice, entre otras cosas, recomienda que en Tomé se descentralicen las artes. Es decir, que no todo esté en el centro, ya sea una manifestación artística en el centro o un taller, por ejemplo, sino que también esto llegue a los distintos sectores de la comuna. Entonces ahí hay otra oportunidad, y salió esta, y mañana vamos a celebrar el sábado esta nueva escultura.
0: Marianela, cuéntanos un poquito cómo nace la idea del motivo, del título de esta escultura, ¿por qué la familia?
1: Ah, bueno, esto tiene que ver con un interés del artista, pero también sintonizaron los vecinos. ¿Por qué? Y ellos lo relacionan, en el fondo, como que el concepto de familia tiene un significado para el artista, y puede que tenga el mismo o un significado distinto para los vecinos.
0: Correcto.
1: Pero a ambos le interesa. ¿Y por qué decimos esto? Porque este es un pequeño proyecto en cuanto a financiamiento. se postuló cerca de 3.800.000, algo así, y cuando se contó al vecindario que se estaba postulando, Igor llevó una réplica en tamaño pequeño. Entonces las personas conocieron cómo estaba planteada la familia.
0: Ya, ¿cuál era la idea
1: también
0: de la familia?
1: Hicieron las sugerencias.
0: Claro.
1: Y conversando hace poco en una reunión, los vecinos, y seguramente ustedes después van a poder conversar con alguno de ellos, con la presidenta, la señora Carolina Cofré, don Pedro también ha estado, un pastor ha estado ayudando bastante ahí. Entonces, me da la impresión que ellos resignifican esta escultura y se acuerdan de cuando llegaron a habitar la Villa Alemania, que para ellos fue muy significativo porque construyeron sus primeras casas. Entonces hay todo un recuerdo, una emoción, y lo ligan con esta escultura, como que simboliza la historia que ellos han transitado.
0: Perfecto, qué bonito, ¿eh? Bonito lo que está diciendo Marianela con respecto a la Villa Alemania, que es una de las primeras importantes también villa o población ahí en el sector de Tomé Alto. Cuéntanos, Marianela, ¿tú sabes cuánto más o menos se demoró Igor en hacer esta obra?
1: Sí,
0: no sé si será una pregunta o no.
1: Sí, don Roberto. Mire, ¿qué le podríamos decir? Se demoró lo que se demora en una escultura de cerca de 80 centímetros, casi un metro, 500 kilos aproximadamente. Entonces se demoró lo que toma una escultura así. Él se concentró bastante. Igor tiene un taller, todos sabemos que Igor tiene un taller de arte, piedra, mármol en el cementerio. Sin embargo, él nos cuenta que ya está dejando más a cargo a su hijo en ese taller, y él está trabajando más en la casa como escultor. Entonces él estaba muy contento de poder hacer esta obra a la familia.
0: Para sus vecinos.
1: Y le tomó cerca de un año. Y eso es también un aprendizaje, porque este proyecto, esta obra sale también, logramos que exista con muchas voluntades. Es decir, en el proyecto no decía un año, pero nos dimos cuenta que sí se necesitaba ese tiempo. Entonces hubo voluntades de todas las partes, del artista porque pensaba que iba a terminar antes y tuvo que donar su tiempo hasta que terminara, de la municipalidad que también tenía una idea de un proyecto mucho más rápido, pero también se generaron las voluntades para darle más tiempo. Entonces también hay un sentimiento de como que entre todos pusieron de su parte para lograr esta escultura.
0: Marianela, cuéntanos a qué hora y en qué sector principalmente se va a realizar esta ceremonia el sábado 10 de octubre.
1: Sí, se va a realizar, don Roberto, en la calle Maule, esquina Esperanza.
0: ¿Ya?
1: Y esto queda justo donde hay una plazoleta, que es el ingreso donde uno entra a la Avenida Alemania. Es bien conocido el sector, al frente está la población Milagro Fura, y invitamos a las personas a presenciar este acto, porque no todos los días se celebra una escultura en Tomé. Tenemos varias, afortunadamente, pero es la primera de este sector, como usted también indica. Y es todo como una ceremonia, un ritual. Va a estar al principio cubierta, después se descubre, vamos a escuchar palabras de distintas personas. Entonces, dejamos invitados. Es un motivo para para toda la comuna. Bienvenido de donde sean los vecinos y las vecinas.
0: Marianela, queremos agradecerte este contacto con Radio La Amistad de Tomé. Me imagino que están muy muy esperanzados de que esta ceremonia sea todo un éxito y por supuesto que sea agrado también de los vecinos, de quienes van a pasar por allí, quienes se van a dedicar también a dar una vueltecita por la plazoleta y ver este tremendo trabajo del escultor tomesino como es Igor Reyes Miranda. Ha sido un gusto de conversar contigo, Marianela. Muchas gracias.
1: Gracias a ustedes y bueno, a ver si la próxima semana pueden conversar directamente con el artista.
0: Un abrazo y muchas gracias. Sabemos que Igor está bastante ocupadito.
1: Sí. En su programación. Hasta luego, gracias. Hasta luego,
0: gracias. Ahí está la encargada o gestora cultural de este proyecto, Primera Escultura Pública de Tomé Alto, Marianela Zapata Rodríguez, conversando en Radio La Amistad.
2: 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Son las 4 de la tarde.

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5: Son las 5 de la tarde.
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14: Pues hasta las 7 de la tarde, estamos recién comenzando nuestro programa en La Amistad de Tomé, segunda edición del día de El Mensajero para este jueves, anticipo ya, de un nuevo fin de semana. Se viene un fin de semana largo con el lunes feriado acá en muchas partes del mundo, en Latinoamérica, en muchos países también. Hoy 12 de octubre, el lunes va a ser feriado. Bueno, la invitación que hacemos a través de La Amistad para esta jornada de jueves es para quedarse en sintonía, para disfrutar y compartir la buena música en el punto 1480. Vamos a saludar de inmediato a quienes nos acompañan en este bloque. 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Tenemos nubes y el sol también nos está acompañando en esta jornada. Comienza en Radio La Amistad, la música de México.

La segunda edición del día de El Mensajero, Alejandro Fernández acompañándonos también a esta hora de la tarde en nuestro mensajero en Radio La Amistad de Tomé. Saludamos hoy día a quienes llevan por nombre Begoña. Nuestra Señora de Begoña celebra y recuerda hoy el calendario popular y católico. 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El Mensajero con toda la música de México. Aprovechamos de enviar un saludo a nuestros auditores que nos escuchan a esta hora en Cerro Estanque, camino a Dichato, ahí sector Lorcocra en interior, población Los Esteros también. Un abrazo cariñoso a todos nuestros auditores ahí en Los Esteros. Nos escucha nuestro buen amigo, el amigo don José Domínguez. ¿Cómo está don José? Pues un saludo cordial para su esposa Regina, para sus hijos, para sus nietos que viven ahí en Los Esteros, Lorcocra en interior, a esta hora de la tarde. Para todos nuestros amigos auditores que a esta hora nos escuchan en Bellavista, abrazos cariñosos.

Lindas canciones de México, para qué vamos a decir cómo se llamaba el título de la canción, ¿cierto? De todas maneras. La amistad de Tomé, segunda edición del día de El Mensajero. Aprovechamos de saludar ahí a nuestros amigos de Dichato, que siempre se acompañan de nuestra sintonía. Saludamos al amigo Venancio Riquelme, que siempre está con nosotros, compartiendo ahí en su lugar de trabajo, la compañía de radio La Amistad de Tomé. Y además estamos invitando a toda la comunidad dichatina a participar este viernes 9 de octubre, es decir, mañana, en horario de 10 a 13 horas en el gimnasio municipal de Dichato, la feria Día de la Salud Mental. Siente, habla, conecta. Están informativos e interactivos, muestra expo momentos que iluminan, muestra de diferentes expresiones artísticas y redes de apoyo en salud mental. Escuchemos nuestras emociones, pidamos ayuda sin miedo y construyamos redes que sostengan, porque cuidar la salud mental es tarea de todos. Feria Día de la Salud Mental, mañana en Dichato, en el gimnasio municipal, viernes 9 de octubre, en horario de 10 a 13 horas, 1 de la tarde. La invitación la hacemos, por supuesto, a través de Radio La Amistad de Tomé. Saludos para don Venancio Riquelme. Él nos escucha ahí en su lugar de trabajo, en la sede del Club de Rayuela de Dichato. Saludos para toda la gente ahí dichatina y también a todos quienes forman parte de la sede del Club de Rayuela de Dichato y que comparten nuestro trabajo diario de Radio La Amistad. La radio regalona también de los dichatinos.

¡Qué canciones más lindas, cierto! A esta hora de la tarde, música mexicana, música del país del norte en esta tardecita de jueves, jueves 8 de octubre. 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Ofrece experiencia. Verdaderos interesados, por favor, comunicarse con Karina al 9-31-12-65-19. Reiteramos, se ofrece Dama para trabajar en el cuidado de adultos mayores con experiencia. 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Estamos juntitos aquí en la mitad, compartiendo nuestras rancheras. 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
1: La mitad de Tomé, según son del día de El Mensajero. Cuando faltan 20 minutos ya para las 18 horas, seguimos disfrutando y seguimos compartiendo en La Amistad de Tomé. 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Sigamos juntos, sigamos avanzando, sigamos compartiendo las canciones norteñas.

Ahí escuchamos El Trencito del Amor con Doña Guadalupe del Carmen, acompañándonos también en esta jornada musical. Cuando escuchamos a Guadalupe del Carmen, nos acordamos de la señora María Camaño de Centenario, que a esta hora comparte nuestra sintonía. También un saludo cariñoso a nuestros auditores que nos escuchan fuerte y claro a esta hora en Coronel, para la familia Martínez Muñoz, que nos escuchan ahí en Coronel. Un saludo grande también en Coronel, en el sector El Espino. Abrazos cordiales para todos nuestros amigos auditores en la segunda edición del día de El Mensajero. 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Están faltando 17 minutos para las 6.

Así vamos compartiendo nuestra segunda edición del día de El Mensajero, cuando faltan 13 minutos ya para las 6 de la tarde. Estamos preparando un resumen de noticias en la Amistad de Tomé, a esta hora junto a Farmacias Biosalud de Gaña 1016, Daniel Vera 806 en Dichato, Carnicería Tomé, O'Higgins 1393, Paulito II está anunciando que llegaron o tiene ya las ricas prietas calentitas para la 11, sí, para la 11, con una rica ensalada, con unas papitas cocidas. ¡Ah, qué exquisito! ¿Cierto? 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La comunidad católica de la parroquia o de la capilla Nuestra Señora de los Rayos, esto es Carlos Mans, está invitando a una gran venta de completos a realizarse este lunes 12 de octubre. Todo lo que se reúna va en beneficio para el arreglo de la techumbre de esta capilla. Esto es en la población Carlos Mans. El valor de los completos es 1.500 pesos con chucrut, 2.000 pesos palta tomate. El retiro será después de las 5 de la tarde desde el salón que está al costado de la capilla. Para mayores antecedentes, fono contacto o WhatsApp, mensaje de texto al más 569-8419-6988, más 569-8419-6988. Nos están escuchando en Menque, fuerte y claro, en Chupallar. Saludos cordiales también para todos nuestros amigos que nos escuchan ahí en Pudá, en Merquiche.

Solamente 9 minutos nos separan de las 6 de la tarde. Estamos preparando un resumen de noticias en un ratito más. Aquí en la Amistad de Tomé agradecemos estos minutos. 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Subamos ahí a don Juan Ángel, quien comparte también nuestro trabajo a esta hora. 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Saludos para nuestros auditores de Dichato, a don Venancio Riquelme. Vamos a reiterar ahí que este viernes 9 de octubre se va a realizar la Feria de la Salud Mental en el Gimnasio Municipal de Dichato, en horario de 10 a 13 horas, 1 de la tarde. Invitamos a toda la comunidad, dice esta invitación. Stand informativo, interactivos, muestra expo momentos que iluminan, muestra de diferentes expresiones artísticas y redes de apoyo en salud mental. Escuchemos nuestras emociones, pidamos ayuda sin miedo y construyamos redes que sostengan, porque cuidar la salud mental es tarea de todos.

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3: Buenas tardes, bienvenidos a informarse en Radio La Amistad de Tomé, 18 horas con 8 minutos. Nuestro informativo, destacamos a continuación este resumen de noticias preparado para ustedes en esta jornada de jueves 8 de octubre. Temperatura del momento en nuestra comuna alcanza a los 13 grados. Destacamos en el ámbito local, durante el desarrollo del Consejo Municipal de ayer miércoles, el concejal José Mardones Bustos hizo una defensa del destituido ex jefe de seguridad Gino Plasencia Moya, pidiendo las razones que llevaron a la autoridad a solicitar su salida. Destacó los méritos de Plasencia Moya y los logros en el trabajo de seguridad, destacando que fue uno de los 10 funcionarios elegidos para redactar el reglamento de seguridad municipal a nivel nacional y todas las mejoras que en términos de seguridad se lograron con el trabajo de Gino Plasencia en estos casi 2 años en el municipio. Por su parte, el concejal Carlos Concha Reyes también solicitó un informe en donde se expliquen las razones del por qué la salida de Plasencia, destacando que bajo su gestión la municipalidad de Tomé logró destacar o aparecer como la segunda municipalidad con mejor gestión en seguridad. Una importante ceremonia realizada esta jornada en el Salón de Actos de Bomberos de Tomé, a cargo de la empresa Camanchaca, certificó a emprendedores tomecinos quienes participaron de este programa de capacitación. Paula Sepúlveda, jefa de sostenibilidad de la empresa, nos entrega detalles del programa Bio Bio Emprende con Camanchaca. Escuchemos a la profesional.
4: Muy buenos días, estamos en Tomé realizando una nueva sesión de Bio Bio Emprende con Camanchaca, un programa que nació a inicio del año 2025 con el objetivo de poder contribuir a los negocios o al desarrollo de emprendimientos locales en las comunas de Coronel, de Tomé y de Talcahuano, donde Camanchaca tiene su operación.
5: ¿Cómo se financia, Paula, por favor?
4: Este es un programa financiado por la compañía en el marco de su programa de relacionamiento comunitario y también contamos con un partner muy importante que es el equipo de Made in Latam, creador, ¿cierto?, del festival más grande de innovación y de emprendimiento del sur de Chile, de Made in Conce. Ellos nos prestan toda la asesoría técnica para poder realizar este programa.
5: ¿Cuál es la génesis? ¿Cómo nace este programa y cuál es el objetivo también?
4: Este programa nace a inicios del año 2025, nuestra región no lo estaba pasando bien, sobre todo estábamos con todo el tema del cierre de Huachipato, y conversando con los vecinos y recorriendo los territorios nos dimos cuenta que había una oportunidad de apoyar a emprendedores de la zona.
3: Estaban las palabras de la jefa de sostenibilidad de Empresas Camanchaca entregando detalles sobre este programa Bio Bio Emprende con Camanchaca. La Compañía General de Electricidad hizo entrega hoy de libros de lectura a alumnos de Punta de Parra. A través de su campaña Ilumina con un libro, la compañía realizó la entrega de 450 libros de lectura a la Escuela Punta de Parra, que busca aportar al desarrollo y formación de las comunidades educativas. Los ejemplares fueron reunidos mediante una campaña interna de trabajadores y permitirán ampliar el catálogo de la biblioteca, fortaleciendo el acceso a la lectura y nuevas herramientas de aprendizaje para los estudiantes. En la actividad estuvieron presentes el alcalde de Tomé, Ítalo Cáceres, la directora de la Escuela Punta de Parra, Elizabeth Carrera, el director regional sur de CGE, Cristian Bachur, la jefa de comunicaciones internas, Cecilia Osorio, y el gerente CGE Zona Bio Bio Ñuble, Fernando Montoya. 18 horas con 13 minutos, el juzgado de garantía de Los Ángeles dejó sujeto a la medida cautelar de prisión preventiva a Mauricio Cerda Albornoz, imputado por el Ministerio Público como autor del delito consumado de homicidio de carabineros en servicio con la calificante de alevosía, ilícito perpetrado el domingo pasado en la comuna de Quilleco. En la audiencia de formalización, la magistrada Claudia Aguilera ordenó el ingreso en prisión del imputado por considerar que su libertad constituye un peligro para la seguridad de la sociedad. Además, fijó en 4 meses el plazo de la investigación. Según el ente persecutor, cerca de las 23:10 del domingo 4 de octubre, funcionarios de carabineros llegaron hasta un domicilio de la comuna de Quilleco a raíz de un llamado por violencia psicológica en medio de un episodio de violencia intrafamiliar. Tras ingresar al inmueble, conversaron con Mauricio Humberto Cerda Albornoz, que estaba encerrado en un dormitorio. De improviso, el imputado abrió la puerta, salió de la habitación y disparó su escopeta en contra del policía Jaime Ariel Urrea Burgos, causándole una herida penetrante torácica que le provocó la muerte momento después, pese a recibir atención médica. Cuando ha pasado casi un mes desde la quinta edición de el Rally Bio Bio, la Federación Internacional de Automovilismo dio a conocer el calendario para la próxima temporada del WRC bajo la gestión de los nuevos promotores. En este calendario, Chile, específicamente Bio Bio, aparece sede de la 14ª y penúltima fecha de este torneo. La noticia fortalece la posición de nuestro país dentro de esta competencia. Así lo prueba el hecho de que nuestro país se ha convertido en el segundo país no europeo con más ediciones organizadas en la época reciente del Campeonato del Mundo de Rally, solo por detrás de Kenia con el mítico Rally Safari y a la par de una reconocida potencia como es Japón. El productor de la fecha mundialista en territorio chileno, Felipe Horta, manifestó su emoción ante el anuncio de la Federación Internacional de Automovilismo y puso énfasis en la contribución fundamental del público en las rutas para alcanzar este importante logro. Exactamente las 6 de la tarde con 15 minutos.
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0: Hay más noticias en Radio La Amistad de Tomé, 18 horas con 18 minutos. Las informaciones de este bloque dicen que el IPC de septiembre tuvo una variación mensual de 0,4%, según informó el Instituto Nacional de Estadísticas, INE, en lo que la inflación acumula 4% en el año y 4.1% en 12 meses. De las 13 divisiones de la canasta, 8 registraron incidencia positiva, 4 negativas y una nula. Alimentos y bebidas no alcohólicas subieron 0,6% y transporte tuvo un alza de 0,9%. Seguros y servicios financieros fue la división con mayor baja, retrocediendo en un 5,9%. En materia de productos destaca el alza de las gasolinas, la electricidad, el petróleo diésel y el transporte aéreo nacional, en tanto que las caídas resaltó la baja en los precios de los seguros y del transporte aéreo internacional. Este jueves la Fundación Paz Ciudadana entregó los resultados de la versión 2026 de su índice Victimización en Hogares, Percepción de Temor y Evaluación de las principales autoridades e instituciones vinculadas a la seguridad pública. El sondeo se aplicó en una muestra de 1.806 casos a nivel nacional entre el 5 de agosto y el 6 de septiembre del presente año. La primera dimensión analizada por el estudio corresponde a la victimización de hogares. Según el informe, el 33,1% de los hogares declaró que alguno de sus integrantes fue víctima de un robo o intento de robo durante los últimos 6 meses, cifra que se mantiene en niveles inferiores al promedio histórico. En cuanto a la proporción de hechos delictuales violentos entre los hogares víctimas de robo o intento de robo, el indicador se ubicó en 23,7% en 2026, mientras que el 18,9% de los hogares víctimas declaró haber sufrido un robo o intento de robo en más de una ocasión durante los últimos 6 meses. El índice global de denuncias, considerando los delitos efectivos en que las víctimas les robaron algo, alcanzó al 54% en 2026, cifra sin diferencias estadísticamente significativas respecto al año pasado. Además, se reportó que la gran mayoría de los robos ocurrió fuera del hogar con un 90,5%. Otra dimensión del estudio corresponde a la evaluación de autoridades e instituciones vinculadas a la seguridad pública. Al consultar por el desempeño de los organismos en una escala de 1 a 7, la Policía de Investigaciones, PDI, obtuvo la mejor evaluación con nota 4,7, seguida por Carabineros de Chile con un 4,5. Esta jornada la Cámara de Comercio de Santiago, en conjunto con el ministro de Economía y Minería, Daniel Mas, entregaron el balance final de lo que fue el Cyber Monday 2026, evento de comercio que este año registró un récord de 5,3 millones de transacciones en sus 3 días. Por eso es solo una cara de la moneda. El balance también entregó cifras no tan alentadoras. Según el informe emitido por la Cámara, las ventas totales cifradas en 452 millones de dólares no alcanzaron la proyección de 460 millones del gremio. Asimismo, el ticket promedio tuvo una caída de un 15% respecto al año pasado, registrando una media de 83 mil por compra, la cifra más baja de la historia del evento. El gerente general de la Cámara, Carlos Sublet, señaló que los números reflejan un consumidor que está bastante sensible a los precios y que busca las grandes ofertas. Las cifras se dan a conocer el mismo día en que el INE reveló que el IPC de septiembre tuvo un alza de 0,4 y acumula un 4,1% en lo que va del año. 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

Estos son los servicios a la comunidad. Las 6 de la tarde con 24 minutos, la comunidad católica de la Capilla Nuestra Señora de los Rayos de Carlos Mans está invitando a una gran venta de completos a realizarse este lunes 12 de octubre. El beneficio es totalmente para arreglar la techumbre de la capilla en la población Carlos Mans. El valor de los completos es de 1.500 pesos con chucrut, 2.000 pesos palta tomate. El retiro será después de las 17 horas en el salón al costado de la capilla. Esto es en Carlos Mans. Si usted quiere cooperar, pedir mayores antecedentes, puede llamar, contactarse al más 569-8419-6988. Reiteramos, más 569-8419-6988. Se invita a familiares, amigos y relaciones a una misa en recuerdo de Mercedes Vázquez Enríquez al cumplirse un año de su fallecimiento. La misa tendrá lugar este viernes 9 de octubre a las 19 horas en la parroquia Nuestra Señora de la Candelaria de Tomé. La familia está firmando el comunicado. 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Se ofrece dama para trabajar en el cuidado de adulto mayor. Ofrece experiencia. Interesado en comunicarse con Karina Vergara al 931-1265-19. 9

0: Una misa en recuerdo de Luz Alejandra Saavedra Rizzo Patrón, que en paz descanse, docente del Liceo Cebat en Tomé Alto, a realizarse este sábado 10 de octubre a las 19 horas 7 de la tarde en la parroquia Nuestra Señora de la Candelaria de Tomé. La familia firma el comunicado. Ponemos punto final a los servicios y las noticias en Radio La Amistad de Tomé, cuando son exactamente las 6 de la tarde con 27 minutos. Nos despedimos contándoles que el pronóstico del tiempo para mañana viernes 9 de octubre está anunciando cielos despejados, variando a parcial, con una temperatura máxima probable de 15 grados. Temperatura del momento en nuestra comuna alcanza los 13 grados, el viento es del noroeste y tiene una velocidad de 14 kilómetros a la hora y la humedad relativa del aire 83%. La calidad del aire a esta hora en la jornada de nuestra comuna es buena. Buen tiempo para el fin de semana. Muchas gracias por informarse con nosotros. Somos La Amistad de Tomé.
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2: Son las 6 de la tarde, 34 minutos.
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Somos el mensajero en la mitad, saludamos también a esta hora a Carnicería El Carmen, Enrique Molina 712, en un ratito más ya estamos saludando las canciones del recuerdo y a las 20 horas, programación musical cristiana. Fíjese que Senapred declaró alerta roja para 10 comunas de la región metropolitana debido al aluvión registrado este jueves en la comuna de Las Condes. Ha llovido bastante hoy en el área metropolitana. El organismo detalló que se han registrado la activación de la quebrada Las Ondas, produciendo una remoción en masa tipo aluvión, afectando al sector oriente de la comuna de Las Condes. Las comunas con alerta roja son San José de Maipo, Puente Alto, Pirque, La Florida, Peñalolén, La Reina, Las Condes, Lo Barnechea y también la comuna de Vitacura y Colina. Senapred declara alerta roja en 10 comunas de la región metropolitana por este aluvión que ha provocado las fuertes lluvias durante la presente jornada allí en el área metropolitana. Le contamos que el Club Deportivo Frutillares de Tomé está invitando a colaborar en un gran plato único bailable programado para este sábado 10 de octubre desde las 17 horas 5 de la tarde en su sede. Valor 5.000 pesos. El plato consiste en pescado frito con papas mayo. Está invitando la directiva. El mensajero en la mitad de Tomé. Música norteña hasta la hora 19.

La mitad de Tomé, segunda edición del día de El Mensajero. Así vamos avanzando, así vamos disfrutando de nuestra programación musical en esta tardecita de día jueves 8 de octubre. Reiteramos que el pronóstico del tiempo para mañana viernes está anunciando despejado, variando parcial, con una temperatura máxima probable de 15 grados. A esta hora tenemos un poquito de nubes, cielos despejados y el sol que nos está acompañando con mucha alegría en este atardecer ya de día jueves. En un ratito más se vienen las canciones del recuerdo. 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
2: Son las 7 de la tarde.
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5: Bienvenidos, bienvenidas a compartir música del recuerdo. Sí, nos reencontramos con el pasado. El pasado lo hacemos presente aquí en Radio La Amistad de Tomé, con grandes artistas, con lo mejor del cancionero popular de los años 60, 50 y 70, ¿sí? Es el rango de los recuerdos en la amistad. 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Atención, hay una oferta de trabajo, se necesita señorita para atender local comercial en Tomé. 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Reiteramos, se necesita señorita para atender local comercial en Tomé. 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Comenzamos con las supremas.

Son recuerdos en la mitad de Tomé, cuando ya están faltando, o ya son las 7 de la tarde con 13 minutos. Le invito para luego ya a compartir a las 20 horas nuestra programación musical cristiana, como todos los jueves, el espacio Vivencias, un estilo diferente de comunicación cristiana, junto a la conducción del hermano Luis Segura Lagos. Eso es luego ya a las 20 horas aquí en la amistad de Tomé. Aprovechamos estos minutos para seguir disfrutando de estas canciones del recuerdo junto a Sevilla, Manuel Montt, esquina Vicuña Mackenna. Hay una dama que se ofrece para trabajar en el cuidado de adultos mayores. Tiene experiencia. Ella se llama Karina Vergara. Interesados pueden comunicarse con ella al 9-31-12-65-19. 9-31-12-65-19. También se necesita señorita para atender local comercial en Tomé. Interesada presentarse con currículum en Manuel Montt 1241. Hay más canciones del recuerdo. De todas maneras, sigamos juntitos, sigamos disfrutando de estas canciones del ayer.

Voy a contar que hay una actividad importante este fin de semana, este sábado 10 de octubre, en Tomé Alto. Se trata de la inauguración de la primera escultura pública de Tomé Alto, titulado La Familia. Es una obra realizada por el escultor tomecino Igor Reyes Miranda. Se va a inaugurar el sábado a las 11 horas en la plazoleta de la calle Maule, esquina Esperanza. Esto es la entrada principal de Villa Alemania, en Tomé Alto. El proyecto, titulado Fortaleciendo la identidad local de Villa Alemania y Tomé Alto, es una actividad con presupuesto participativo, programa territorio y participación ciudadana de el municipio de nuestra comuna. Cordialmente todos invitados a presenciar esta ceremonia bastante, bastante simbólica y la familia, primera escultura pública en Tomé Alto. El sábado a las 11 horas en la plazoleta calle Maule, esquina Esperanza. Así vamos avanzando, así vamos compartiendo con ustedes estas canciones del ayer. 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
5: Así vamos compartiendo, así vamos disfrutando de nuestra programación musical en La Amistad de Tomé, cuando ya faltan 28 minutos para las 20 horas. Estábamos revisando aquí la situación que está

Está viviendo la región metropolitana con este tremendo problema con este aluvión. Se activaron las quebradas más importantes de Santiago, como es San José de Maipo, Epirque, Puente Alto, son algunas de las comunas que están también ahí sufriendo este aluvión. Hay alerta roja en 9 comunas en la región metropolitana. Llaman a evacuar también la comuna en Talagante por desborde del río Mapocho. Origen sería ductos tapados, hay familias aisladas, hay declaraciones también de delegados y alcaldesa en esta jornada de jueves, donde se ha reportado un tremendo aluvión en la comuna de Las Condes. Se lo contamos aquí en La Amistad. Nosotros nos preparamos también para luego escuchar la música de nuestra programación cristiana. Se viene el programa, el espacio Vivencias.

Escuchábamos a Fernando, sí, el tema del grupo ABBA, que nace por allá por los años 70, 74, 75, más o menos. Faltan 22 minutos para las 20 horas, así vamos avanzando y así vamos disfrutando de nuestra programación musical en Radio La Amistad. La Compañía General de Electricidad entregó libros de lectura a los alumnos de Punta de Parra. A través de su campaña Ilumina con un libro, la compañía realizó la entrega de 450 libros de lectura a la escuela de Punta de Parra, que busca aportar al desarrollo y formación de las comunidades educativas. Los ejemplares fueron reunidos mediante una campaña interna de trabajadores de CGE y permitirán ampliar el catálogo de la biblioteca, fortaleciendo el acceso a la lectura y nuevas herramientas de aprendizaje para las y los estudiantes. 22 minutos faltan para las 20 horas. 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

Los iracundos, felicidad, felicidad, acompañándonos también en esta tarde, atardecer de primavera, con cielos despejados a esta hora, poquitas nubes en el horizonte, cielo absolutamente despejado en este atardecer de día jueves. Gracias por estar ahí con nosotros a esta hora de la tarde. Recordemos que para mañana viernes, anticipo un nuevo fin de semana, se viene fin de semana largo, se anuncia despejado, variando a parcial, con una temperatura máxima probable de 15 grados para mañana. Se está invitando a familiares, amigos y relaciones a una misa en recuerdo de Luz Alejandra Saavedra Rizo Patrón, que para descanse, docente del Liceo Cebat en Tomé Alto, a realizarse este sábado 10 de octubre a las 19 horas en la parroquia Nuestra Señora de la Candelaria, acá en el centro de nuestra comuna. La familia está firmando el comunicado. Recuerdos para seguir compartiendo.

Estamos ya poniendo punto final, estamos cerrando nuestro programa, estamos cerrando este nuevo capítulo de Canciones del Recuerdo en la amistad de Tomé junto a Tienda Sevilla de Manuel Montt, esquina Vicuña Maqueda. 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Nos despedimos dejándoles invitados para luego al programa Vivencias, un estilo diferente de comunicación cristiana. Conduce el hermano Luis Segura Lagos.

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3: Son las 7 de la tarde, 59 minutos.
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Hola, buenas tardes, familia de vivencias de Tomé, América y el mundo, proclamando el reino de Dios. Dice la palabra del Señor: bienaventurado el consejo que no anduvo en consejo de malos, ni estuvo en camino de pecadores, ni en silla de escarnecedores se ha sentado, sino que en la ley de Jehová está su delicia, y en su ley medita de día y de noche. Será como árbol plantado junto a corrientes de agua, que da su fruto en su tiempo y su hoja no cae, y todo lo que hace prosperará. No así los malos, que son como el tamo que arrebata el viento. Por tanto, no se levantarán los malos en el juicio, ni los pecadores en la congregación de los justos, porque Jehová conoce el camino de los justos, mas la senda de los malos perecerá. Que el Señor bendiga su palabra en nuestros corazones. Dice la autora: siempre llevamos en el cuerpo y por todas partes la muerte de Jesús para que también la vida de Jesús se manifieste en nosotros. Me gusta recoger frascos vacíos que vuelvo a usar. Algunos los lleno con jabón líquido para manos que elaboro yo misma, en otros guardo mi colección de botones. Si necesito reponer un par de ojitos en un elefante de peluche, sé dónde buscar. También tejí crochet una cubierta para uno de los frascos más grandes y lo convertí en un florero. La belleza de un recipiente vacío es que está vacío y listo para ser llenado. En ocasiones somos como frascos vacíos. Cuando vivimos dificultades, nos sentimos como una cáscara, sin posibilidades de confiar en nuestro propio poder o capacidades. Puede tomar mucho tiempo una crisis real para que realmente volvamos a Dios. Es posible que nos preguntemos, ¿cómo podría usarnos el Señor? Pero aquello que parece ser un espacio vacío en nuestras vidas es simplemente el lugar para que el Creador obre y utilice para su propósito. Cuando acudimos en oración a nuestro Padre Celestial, hemos de confiar en que seremos llenados con su presencia. Dios también usa frascos vacíos. Pensamiento para el día: Dios tiene un propósito para mi vida. Vamos a nuestra portada musical para esta tarde, el hermoso himno que dice: digno eres tú.

Detomé América y el mundo proclamando el reino de Dios. Cuando el silencio habla, el Señor dice, quédense quieto, reconozcan que yo soy Dios. El rumrum constante de mi refrigerador se había vuelto tan familiar que casi no lo escuchaba. Entonces, durante un corte de electricidad, el silencio repentino resultó ensordecedor. Mientras permanecía sentado en la oscuridad con una linterna, comprendí cuánto ruido rodea habitualmente mi vida. Los electrónicos, el tráfico y el sinfín de notificaciones telefónicas. En aquella calma inesperada, escuché otras cosas. Mi respiración, el suave balanceo de las hojas afuera y tal vez claramente que nunca, la presencia de Dios. El versículo, quédense quieto, reconozcan que yo soy Dios, cobró un nuevo significado para mí. Había leído esa porción incontables veces, pero percibir esa actitud genuina me ayudó a entenderla de otra manera. A menudo pensamos que el silencio es un vacío, pero esa noche comprendí que el silencio no es un vacío, sino que está lleno de la presencia de Dios, aguardando ser descubierta. A veces debemos aquietar el ruido de la vida cotidiana para escuchar la voz de Dios con claridad. La electricidad regresó unas horas después, pero aquella experiencia había cambiado. Ahora me propongo crear momentos de quietud durante mi día. En ocasiones son solo 5 minutos antes de la salida del sol o apagar la radio del auto cuando voy conduciendo. Descubrí en estos momentos de quietud es cuando Dios me habla con mayor claridad. Vamos a nuestro segundo tema musical para esta noche en su programa Vivencias, un estilo diferente de comunicación cristiana.

de Tomé, Chile y el mundo, proclamando el reino de Dios. Ya, queridos amigos y hermanos, nos estamos acercando al sexto año de Evidencia. ¡Qué hermoso! 6 años compartiendo con ustedes. Y, por supuesto, cada jueves tratamos de llevarle el mensaje directo. Las aguas hermosas que el Señor quiere para usted, eso queremos compartir con usted. Dice el autor: ahora bien, sabemos que Dios dispone de todas las cosas que han sido llamadas de acuerdo con su propósito. Cuando me mudé de la bulliciosa ciudad de Chennai a un pueblo distante, sentí que daba un paso atrás. Había desarrollado mi carrera, contaba con amigos y con una iglesia amorosa. Ahora bien, cuando nos reubicamos, debía caminar 3 o 4 kilómetros para comprar alimento. El idioma y la cultura eran diferentes y no había ningún rostro familiar que ofreciera amistad. Me sentía sola, dice la autora, desalentada e insegura. En medio de aquella confusión dije: Señor, muéstrame qué debo hacer en este lugar. Nos brindaste tantas oportunidades maravillosas en Chennai. ¿Cuál es tu propósito para aquí? En un momento de oración, recordé el versículo de Romanos 8:28 y me aferré a la promesa. Comencé a confiar en que aún en este lugar desconocido, Dios obraba para mi bien. A medida que el Señor abría nuevas puertas, las cosas comenzaron a cambiar. Entablé nuevas amistades y descubrí nuevas habilidades. Aprendí a cocinar de manera creativa y gané confianza a la hora de conducir. Dios me llevó a una nueva etapa de crecimiento. Cuando el desaliento intenta establecerse dentro de mí, recuerdo esto: yo estoy en Dios y Dios está en mí. Esto tan simple me transforma, me da paz, gozo y una sensación de propósito sin importar dónde estoy. Pensamiento para el día: allí donde yo esté, ahí está el Señor. Vamos al hermoso cántico de Gladys Muñoz, Hoy Día Di.

A continuación, queridos amigos, estimados hermanos, tenemos la vivencia para esta noche. Esta vivencia es muy especial porque es una vivencia escrita por el Magíster de Educación, Cristian Roberto Navarro Rojas. Él nos entregó su vivencia y nosotros la vamos a compartir por primera vez, una vivencia escrita en esta tarde en Vivencia, un estilo diferente de comunicación cristiana. Dice así: el naufragio de los extremos y la urgencia del humanismo cristiano. Cuando la tecnocracia y la anomía, la falta de normas sociales, secuestran el alma de una nación. Chile atraviesa una de las encrucijadas éticas, sociales y políticas más complejas de su historia republicana reciente. Durante la última década, la ciudadanía ha sido espectadora víctima de un péndulo ideológico ineficaz. Hemos transitado entre las promesas mesiánicas de una extrema izquierda que confunde la justicia social con el asambleísmo burocrático y los dogmas de una extrema derecha que reduce el destino humano a una planilla contable de mercado y orden punitivo. Ni unos ni otros han estado a la altura de las expectativas del país. Ambos extremos comparten un pecado original idéntico: la deshumanización de la política y el abandono de la persona concreta. Desde la vereda del humanismo cristiano, aquella tradición luminosa forjada por pensadores como Jacques Maritain, la política no es el arte de conquistar el poder para imponer un experimento ideológico, sino la vocación suprema de construir el bien común. Hoy, sin embargo, sufrimos una orfandad de esta visión, que meramente administrar la inercia, y cuando el Estado renuncia a su deber administrativo, la pagan siempre los mismos, la clase media asfixiada y las clases bajas postergadas. Como advirtió Max Weber, en la política como vocación, y cuando las élites se embriagan en su ética de la convicción doctrinaria y olvidan la ética de la responsabilidad por las consecuencias reales de sus actos, el tejido social se fractura. La racionalidad perversa del delito y el imperio de lo instantáneo. Esa fractura ya no es una hipótesis académica. Sangra cotidianamente en nuestras calles, en nuestros barrios, en los profundos de nuestras familias y, por cierto, en los pasillos de nuestras escuelas. Hemos fallado estrepitosamente como sociedad al formalizar la violencia, la cultura narco, la cultura delictiva por sobre la integridad. Hoy nos escandalizamos al escuchar a jóvenes afirmar con una frialdad sobrecogedora que es mejor delinquir por estatus por tener mayores oportunidades en lo inmediato. Pero, ¿acaso hemos tenido el coraje sociológico de mirar qué hay detrás de esa frase? En el año 1949, el sociólogo estadounidense Robert Merton formuló en su estudio Teoría de Estructuras Sociales su célebre teoría de la tensión estructural y la anomía. Merton explicó que cuando una sociedad exacerba hasta el delirio las metas culturales de éxito, el dinero rápido, las zapatillas de marca, el automóvil de lujo, la validación inmediata en redes sociales, surgen problemas. El delito deja de ser una anomalía marginal. El profesor precarizado y la burocracia de la simulación. En medio de este incendio valórico, el último bastión de contención de la República es la escuela, y dentro de ella el profesor. Sin embargo, la clase política chilena ha cometido una traición histórica contra el magisterio. Hoy se cuestiona por qué los docentes ya no constituyen un modelo aspiracional para la juventud. La respuesta es dolorosamente evidente. Como cuerpo político y social, no hemos estado a la altura de posicionar a la docencia como lo que verdaderamente es, la profesión más noble y estratégica de una nación, negándole una remuneración acorde a su altísima complejidad y sometiéndola al escarnio público. Desde esa ceguera tecnocrática se han construido leyes que manosean el concepto de educación pública. Un ejemplo lacerante de esta injusticia estructural se manifiesta, por ejemplo, mientras en el país existe cerca de 1,8 millones de personas mayores de 15 años sin escolaridad completa, opera bajo la sección jurídica de una vulnerabilidad caduca.
Si un joven prioritario abandona un liceo tradicional y busca una segunda oportunidad en un centro de educación integrada de jóvenes adultos, sería la advertencia de la civilización es caída. No estamos ante una crisis coyuntural. Estamos frente a las mismas síntomas que históricamente precipitaron y destruyeron las civilizaciones antiguas. Recuperar a Chile, amigos, dice el profesor, exige romper con esta inercia decadente. Necesitamos volver a una política con alma, inspirada en un humanismo cristiano, donde el centro político reivindica al ser humano por sobre todas las cosas, de forma renovadora, ponga el valor sagrado en el respeto a la vida, la dignidad de la persona, del trabajador de clase medio y de nuestra sociedad vulnerable, y concientizar el respeto estricto a la familia, la comunidad, la escuela, al docente como centro del pacto social. Porque ninguna métrica ministerial ni ninguna

Las Costas de Tomé para todo cine quiere hacer una palabra más conmovedora que Juan Pablo II nos llegó al contemplar el pasaje evangélico de la hija de Jairo. Este mundo que es el vuestro no está muerto, sino adormecido. En vuestro corazón, queridos jóvenes, se advierte el latido fuerte de la vida, del amor de Dios. La juventud no está muerta. Contigo hablo, levántate. Chile no está muerto, está adormecido, esperando que despertemos su conciencia moral. Pero para que nuestra patria se ponga en pie, ese andar necesitamos que, tal como ordenó el maestro tras levantar a aquella niña, que le dieran de comer. El Estado chileno comprenda que no basta con discursos, hay que atender las necesidades materiales y espirituales de nuestro pueblo. Finalmente, dice el director, quiero hacer un llamado desde lo más profundo del corazón a ustedes. Nuestros queridos jóvenes y estudiantes, no crean jamás el engaño de quienes les dicen que la violencia o el delito son el camino hacia el respeto de la justicia. Como lo advirtió el Papa Peregrino en Lima y en Santiago, el tener confianza en los medios violentos, la esperanza de instaurar más justicia, es ser víctima de una ilusión mortal. La violencia engendra violencia y degrada al hombre. Joven, levántate. Estás llamado a ser un buen buscador, apasionado de la verdad, un cultivador incansable de la bondad. No caigas en la apatía frente a lo que parece imposible. En ti se agita la semilla de la vida para el Chile del mañana. El futuro de la justicia, el futuro de la paz, pasa por tus manos y surge desde lo profundo de tu corazón. No es este el momento para las indecisiones en ausencia, es la hora de los audaces, de los que tienen esperanza. Volvamos a mirarnos a los ojos, pongamos el valor sagrado de la vida humana en el centro de la vida y construyamos juntos, desde cada hogar y cada escuela, la nueva civilización de la verdad y del amor. Profesor Cristian Ramón Navarro Rojas, director Sede Adultos de Tomé.

0: A continuación, queridos amigos, estimados hermanos, tendremos una reflexión para esta noche a cargo de nuestro hermano Claudio Ramírez, de la Iglesia del Pacto de Tomé. Claudio, bienvenido a tu programa y el Señor te bendiga toda tu vivencia de Tomé, América y el mundo.
1: Muy buenas noches a mis hermanos, a toda la gente que nos acompaña desde sus hogares, de los distintos lugares de nuestra comuna y más allá de nuestra comuna.
0: Amén.
1: Porque
0: allá vamos.
1: Vaya que estamos llegando a lugares insospechados.
0: Así es.
1: Sospechados. Bueno, para hoy día, algunos hermanos se recuerdan de la vez anterior, hemos tratado de ir planteando distintos temas. En una oportunidad, la tecnología, ¿cierto? El último encuentro hablamos un poquito de la evolución del movimiento cristiano en Chile. Y ahí hablábamos de las conquistas que ha tenido el pueblo cristiano a través del tiempo para poder ser reconocidos como tal. Pero, ¿qué nos une a todos nosotros? La Biblia. Oh, ese libro hermoso, grande. Pero nosotros nos encontramos hoy en día cuando queremos acercar a un hermano, vamos con una Biblia y dicen: oiga, pero usted tiene una Biblia distinta de la mía. ¿Cómo es eso? Y no es que sea distinta. Entonces, hoy día vamos a tratar de desenmarañar un poquito esta evolución idiomática que tiene la Biblia. ¿Por qué hablamos de esto? Vamos a mencionar algo muy importante sobre los idiomas. Primero, los idiomas no se traducen, los idiomas se comprenden. No es que, por ejemplo, si usted está estudiando inglés o le han enseñado inglés, no es que house sea lo mismo que casa. El término house en inglés nosotros lo comprendemos y lo asimilamos con la figura de una casa. ¿Ya? En el idioma ocurre eso. No es que una palabra es igual a otra, es equivalente o la comprendemos de una forma equivalente. ¿Ya? Entonces, aquí es importante conocer en qué idioma se escribieron los textos originales. Y nos vamos a remontar hacia atrás. Pensemos que el Antiguo Testamento, la parte más fuerte, es muy común con el judaísmo, lo que el judaísmo llama la Torá, ¿ya? Que la Torá se escribió en hebreo bíblico o clásico, ¿ya? Tiene una estructura gramatical muy simple en sus orígenes, pero utiliza mucho la riqueza poética para poder escribir. Luego tenemos otro idioma que aparece en los textos originales, que es el arameo. Algunos, cuando vieron la pasión de Cristo, dijeron: oh, ahí hay una palabra rara, una frase que no corresponde al hebreo. Claro, se utilizaron textos en arameo en aquella película, ¿ya? Ahora, si nos preguntamos, ¿y qué libros se escribieron en arameo? El libro de Esdras y el libro de Daniel. Y algunos versículos sueltos. Y recordemos que esta era la lengua del imperio persa. ¿Ya? Entonces, por un lado tenemos un hebreo asociado al pueblo de Israel originalmente, ¿cierto? Tenemos el arameo, que era parte del imperio persa, y después va evolucionando hacia un griego común, o el griego koiné, ¿ya? Que es el idioma en que se escribió prácticamente el Nuevo Testamento a partir del siglo I después de Cristo. No era el griego clásico que nosotros conocemos de los filósofos y de todo eso, ¿ya? Sino que el que hablaba al ciudadano común dentro del Imperio Romano. Y que fue lo que permitió que el mensaje cristiano se difundiera, ¿ya? Por todo el Mediterráneo. De aquí, de estos orígenes, de estos tres idiomas o lenguajes distintos, si ya teníamos tres lenguajes, ¿cómo lo unificamos en un solo libro o cómo evolucionó esto? Entonces se producen puentes históricos en las versiones originales hasta las versiones actuales. Entonces, entre medio vamos a pasar por la Septuaginta, que fue la primera gran traducción de la Torá y el resto del Antiguo Testamento del hebreo al griego koiné. ¿Ya? Esta fue la Biblia que utilizaron los escritores del Nuevo Testamento, el griego koiné. ¿Ya? Tenemos alrededor del siglo IV después de Cristo la Vulgata Latina, ¿ya? Y aquí hay que empezar a poner atención, porque San Jerónimo tradujo toda la Biblia directamente del hebreo y el griego al latín. Y si recordamos, el latín pasó a ser el idioma oficial del Imperio Romano. Entonces, esta versión convirtió a la Biblia se convirtió en la Biblia estándar por la Iglesia Católica, ¿ya? Y después, a partir de la Edad Media y del Renacimiento, van apareciendo traducciones en lenguas vernáculas. Si bien en un tiempo estuvo encapsulado solamente en el latín, después con la invención de la imprenta y la reforma protestante, comienza la explosión idiomática, la escritura en las lenguas nacionales que se llamaban en ese tiempo. Entonces aparece la versión alemán, famosa la traducción de Martín Lutero, ¿cierto?, alrededor del siglo XVI, y que fijó las bases del alemán moderno. Después se pasó a aparecer las versiones en inglés, ¿ya? Versiones como la de William Tyndale, hasta llegar a la monumental King James Version en 1611, que moldeó profundamente la literatura y el idioma inglés. Y finalmente ya llegamos al idioma nuestro, al español, ¿ya? Con la primera traducción completa al castellano, desde las lenguas originales, que fue la Biblia del Oso, que muchos hermanos deben acordarse, porque en la portada que tenía la imagen de el osito, ¿ya? Eso fue en el 1569, y fue don Casiodoro de Reina, que posteriormente fue revisado por Cipriano Valera, y ahí aparece la mítica, podríamos decir, la versión Reina Valera, ¿ya?, de la Biblia. Claro. Entonces, pero esto no sigue ahí, porque este puente idiomático sigue avanzando con el tiempo, y después llegamos a versiones más actuales donde aparecen los criterios de traducción moderno. Recordemos que no es traducir palabra a palabra, es cómo explico la comprensión del origen a través del tiempo, ¿ya? Entonces, hoy en día la evolución no solo busca traducir palabra por palabra, sino adaptar el texto a los descubrimientos arqueológicos actuales. Porque no olvidemos que tenemos textos que son tienen un carácter histórico, pero se han producido cosas nuevas, como por ejemplo cuando aparecieron los rollos del Mar Muerto.
0: Los rollos de Qumran.
1: Qumran, correcto. Y consideremos también la forma en que evolucionó el español contemporáneo. Entonces aquí van a aparecer...
0: Disculpa que te interrumpa.
1: Sí, no se preocupe. Y me parece súper bien, para que pueda ser interactivo. ¿Por qué explicamos esto? Porque muchos hermanos, y estamos intentando responder, ¿por qué hay una versión con un nombre, con otro nombre, y cuál es su orientación? Pero la orientación tiene que ser, es una sola, ¿ya?
0: Exacto.
1: Pero la idea es poder acercar a la comprensión de la persona, al natural de una zona, de una geografía determinada o de una realidad determinada. Entonces, aquí aparecen tres filosofías de traducción, ¿ya? Por ejemplo, aparece una equivalencia que se llama formal, que son las traducciones literales. Estas buscan mantenerse lo más cerca de la estructura gramatical y las palabras originales del hebreo y del griego, ¿ya? Entonces, en esta clasificación, podríamos decir, tenemos el ejemplo de la versión Reina Valera y la Biblia de las Américas, la LBLA, ¿ya? Por otro lado, tenemos una equivalencia dinámica o funcional, que son las traducciones por sentido. Priorizan al lector moderno para que él entienda la idea original. Adapta modismos antiguos y equivalentes para hacerlos comprensibles hoy en día. Ahí tenemos las versiones Dios habla hoy, la DHH, ¿cierto? Y la nueva versión internacional, la NVI. Recordemos, estamos hablando de la Biblia, pero de las distintas versiones que nos podemos encontrar, para no confundir a los hermanos o para quienes se vienen incorporando recién a la audiencia, ¿ya? Y tenemos la paráfrasis, que son versiones que reescriben el texto con total libertad literaria para hacerlo sumamente accesible.
0: ¿Dónde ubicas a la Biblia Jerusalén, la de los hermanos católicos? ¿Dónde lo ubicas tú con los libros apócrifos, con los libros que no están en la Biblia nuestra? Los libros apócrifos de los hermanos católicos, ¿dónde te lo ubicas?
1: Mire, ahí nos da directamente para un programa particular.
2: Ya, esto lo vamos a hacer.
1: Y de hecho lo vamos a hacer.
2: Sí, yo creo, porque es un tema que... porque los católicos, tú sabes, tienen en sus Biblias, no igual que nosotros. Por ejemplo, nosotros tenemos 80 libros, los católicos tienen como 94. La pregunta es millones, ¿por qué tienen 94 libros? Eso lo vamos a conversar.
1: Y de hecho, vamos a tener que explicar, cuando hagamos ese análisis posterior,
2: correcto,
1: ¿qué es lo que es un libro canónico? ¿Qué es lo que es un libro apócrifo?
2: Correcto.
1: Y hay otras denominaciones más que nos van a ayudar a entender
2: esto, enriquecedor,
1: estas diferencias, entre comillas, que tenemos entre la fuente del cristianismo.
2: Es súper enriquecedor el tema, como te digo, porque es un tema que, bueno, nunca termino de acabar, un tema, pero riquísimo este de la Biblia.
1: Por supuesto, mire.
2: Maravilloso.
1: Un dato.
2: ¿Sabía
1: que para algunos el Apocalipsis es un evangelio apócrifo?
2: Sí.
1: Entonces, ¿y qué significa? Porque a menudo nos menciona apócrifo, falso. ¿Será falso? Entonces, eso es lo que vamos a tener harta tarea para adelante para
2: tenemos
1: poder explicarle bien a los demás.
2: Para poder explicárselo a nuestros amados oyentes.
1: Ahora, mencionamos las corrientes que hay, ¿cierto?, de la traducción orientada a la comprensión para nuestros hermanos, ¿cierto? Y aquí aparecen dos disciplinas que nunca las hemos escuchado normalmente en nuestra iglesia. Solamente los pastores que han estudiado su teología en distintos seminarios, ¿cierto?, han conocido los términos exégeta y hermeneuta. Y son disciplinas, pero no. Esta disciplina nos ayuda a responder una pregunta práctica: ¿qué significa un texto? ¿Ya? Pero esta disciplina lo hacen desde puntos de vista distintos. Y lo vamos a ver con un ejemplo en unos minutitos, ¿ya?
2: Ya.
1: Mire, en palabras sencillas, un exégeta es un investigador del pasado. Pensémoslo de esa forma.
2: Tan simple como eso.
1: Claro. Proviene del griego exégesis, que significa extraer o conducir hacia afuera. Es un arqueólogo o detective de los textos antiguos, ¿ya? El trabajo de él consiste en sumergirse en un idioma original, que puede ser el hebreo, ¿cierto?, el arameo o el griego koiné, ¿ya? Estudiar contexto histórico, la cultura, la política, la gramática, o sea, todo lo que ocurría alrededor de ese texto, ¿cierto?, para poder extraer el significado original, para poder entender finalmente qué quiso transmitir el autor a sus primeros oyentes o lectores.
2: Correcto.
1: ¿Ya? Y la pregunta clave que se plantea él, dice... o que deberíamos plantearnos, ¿qué quiso decir el autor original para la audiencia original? Pensemos que yo le puedo decir una cosa hoy día a usted, pero si la digo en 30 años, no la voy a decir de la misma forma o con las mismas palabras, pero la idea va a ser la misma, ¿ya? ¿Y qué herramienta utiliza este exégeta? Utiliza diccionarios griego, hebreo, atlas bíblicos, historia antigua y análisis gramatical. ¿Ya? Interesante. Y por el otro lado, ¿qué hace la otra corriente, la hermenéutica? Ellos lo podríamos definir como el puente hacia el presente. El otro era un investigador histórico que estudiaba el contexto, ¿cierto? Todo lo que pasó alrededor. Por ejemplo, ¿cómo podríamos entender que entre los discípulos habían personas que querían levantarse en armas? ¿Cómo se entiende eso? Entonces, un exégeta lo explicaría de una forma y el hermeneuta va a decir otra cosa. Pero él es el que establece el puente hacia el presente de lo que el exégeta estudió.
2: Hermano Claudio, yo tengo mente porque tú sabes, yo estudié teología 6 años en el seminario. Lo que me impactaba a mí, por ejemplo, en el Nuevo Testamento, la exégesis. Tú sabes que la palabra de exégesis... La palabra amor, por ejemplo, en griego, tiene como 10 significados. Amor, ágape, ero, philip, estorje. Es riquísimo, como te digo. Yo tuve un profesor alemán que no hacía griego. Me hizo sufrir, aprobé griego, pero era, oye, pero...
1: Muy...
2: Pero era... es riquísimo, como te digo, porque extraer lo que es el griego, la palabra... Ahí se tiene la riqueza de la palabra del Señor.
1: Por supuesto, y mire, la invitación también a los hermanos que cuando abran su Biblia se van a dar cuenta de que hay unos numeritos y unas notas al pie de página. Sí. Échenle un ojito, porque a veces aparece una palabra y aparece una descripción o menciona un lugar donde se utilizó esas palabras. Y esas son referencias. Hermano Dora,
2: ¿eso sería la concordancia?
1: Las concordancias.
2: La concordancia.
1: Hay que...
2: Algo sabemos.
1: Y por algo también está escrito en la en distintas versiones de la Biblia, ¿eh?
2: Sí.
1: No es que era como para rellenar la hojita cuando la escribieron.
2: Correcto.
1: ¿Ya?
2: Es que yo le digo, ahí está la esencia, porque por ejemplo cuando uno va al griego encuentra sermones, por ejemplo, mi profesor Junker Den, que ya es viejito, ya debe tener como 85 años, anduvo en Chile hace como 5 años atrás, era pero durísimo, pero para que aprendiéramos el griego. Riquísimo el idioma.
1: Sí, y mire, fíjese que lo interesante de la hermenéutica con este puente que establece hacia el presente, utiliza los hallazgos que realizó el exégeta, como el investigador, pero los interpreta y aplica el significado a un nuevo tiempo.
2: Exacto.
1: Que es el tiempo actual. ¿Ya? El hermenéutico se pregunta cómo cruza ese mensaje antiguo con nuestra cultura actual, nuestra moral, nuestra psicología y nuestra fe actual.
2: Así es.
1: La pregunta clave de él es, ¿qué significa este texto para nosotros hoy en día?
2: Exacto.
1: No es lo mismo, por ejemplo.
2: ¿Qué significó para el tiempo pasado?
1: Por supuesto.
2: Entonces,
1: porque, por
2: ¿qué
1: ejemplo,
2: significa hoy? Correcto.
1: La palabra liberación, si yo la veo en el contexto del periodo del Imperio Romano, es eliminar los yugos de la esclavitud.
2: En el periodo de Moisés, por ejemplo, el periodo de... Ya, del pueblo de Israel.
1: Claro, cuando tienen que salir de Egipto. ¿Qué herramienta utiliza esta otra rama que son los hermeneutas? ¿Ya? Ellos utilizan la teología, la filosofía, la sociología y reflexiones contemporáneas.
2: Complejo, ¿eh?
1: Entonces, en resumen, este exégeta averigua qué significaba el texto entonces y el hermeneuta determina qué significa el texto ahora.
2: Me
1: y
2: parece.
1: Son complementarios, se complementan entre ellos. Entonces, vamos a ver un ejemplo sencillo para que lo pueda entender cualquiera de nuestros hermanos y digan, oh, me llamó la atención, quizás voy a investigar un poquito más, me voy a acercar más a mi pastor, le voy a preguntar a ver qué más me puede aportar. Esa es la idea, que nos...
2: Que estamos.
1: Claro, poder sentirnos llamados a aprender un poquito más, a interactuar más en nuestras comunidades, ¿ya? El ejemplo es el siguiente, el texto, el famoso texto de la Mejía. Mire, imaginemos que estamos estudiando el famoso pasaje del Sermón del Monte en el Nuevo Testamento, ¿cierto? Donde
2: Mateo
1: Jesús
2: 5.
1: Donde Jesús dice 5:39 específicamente. Si alguien te golpea en la mejilla derecha, vuélvele también la otra. Yo estaba hoy en día con esto de la liberación y que esto otro, y suena raro, po, para una persona no cristiana, ¿cierto? Pero ¿cómo lo vería el exégeta y cómo lo vería el hermeneuta? ¿Ya? Para que podamos entender bien esto. Recordemos, el exégeta es el contexto histórico-cultural en el que ocurrió esta frase. ¿Ya? El exégeta investiga el trasfondo de la sociedad judía y romana del siglo I y descubre detalles fascinantes que cambian la perspectiva del texto. El uso de la mano, mire, primero, el uso de la mano. En el mundo antiguo, golpear a alguien con el dorso de la mano en la mejilla derecha, usando la mano derecha.
2: ¿Ya?
1: ¿Ya? No era un golpe para causar daño físico o iniciar una pelea callejera, sino era un gesto legal y social de ultraje, desprecio o castigo de un superior a un inferior, como un amo o un esclavo. ¿Ya? Segundo, fíjese lo que es el exégeta, el detalle. La anatomía del golpe. Para golpear la mejilla derecha de otra persona con el dorso de la mano derecha, tenías que usar la mano invertida.
2: ¿Ya?
1: Tercero, la conclusión a la que llega el exégeta. Jesús no está hablando de recibir una paliza física pasivamente, sino de cómo responder a la humillación pública y a la injusticia de las clases dominantes de una manera que desarmar ese sistema. Eso es lo que determina el exégeta. Ahora, el hermeneuta, ¿qué es lo que ve? Él hace el puente del pasado al presente, ¿cierto? Exacto. Y la aplicación actual. Con los datos que le dio el exégeta, el hermeneuta toma el relevo y se pregunta, ¿cómo aplicar esto hoy día? Primero, hay una traducción del principio. El texto no enseña la cobardía ni promueve el abuso doméstico o la sumisión ciega ante la violencia física. a veces nos equivocamos, interpretamos mal, y es como, no, usted tiene que dejarse que se pegue, que le pegue. ¿Ya? Lo que enseña es la resistencia no violenta, la dignidad frente al ultraje y a romper el ciclo de la venganza, mediante una respuesta inesperada que exponga la injusticia al agresor. Recordemos que había un personaje que se llamaba Gandhi, que fue reconocido por la no violencia activa.
2: Ah, sí, sí, sí.
1: ¿Ya? ¿Qué aplicación moderna tiene? El hermeneuta aplica este principio a conflictos laborales modernos, protestas pacíficas contra la discriminación, o cómo reaccionar ante una ofensa digital o un ataque verbal en la actualidad, manteniendo la dignidad sin caer en la agresión recíproca. Ahora, esta conclusión a la que llegan ambas corrientes, yo la voy a encontrar en cualquier versión que yo vea de la Biblia. Más fuerte en el contexto histórico del exégeta, o más una aplicación de parte del hermeneuta. ¿Ya? Pero estos métodos, ¿ya?
2: Claudito, ¿sabes qué?
1: Nos pilla la hora.
2: Oye, estuvo lindísimo.
1: Mire, nos pilló, dejémosle una tarea a nuestros hermanos.
2: Ya, por favor.
1: A partir del mismo análisis que nosotros le comentamos.
2: Ya.
1: Filipenses 4:13.
2: Ya.
1: Todo lo puedo en Cristo que me fortalece.
2: Sí, correcto.
1: Intenten hacer el análisis y en la próxima oportunidad lo comentamos.
2: Mira, nosotros la próxima tendremos otra persona, porque como viene el Día de los Hermanos Evangélicos, tenemos que coordinarnos ahí con el Pastor Luciano o con el Pastor Luis Reyes. Pero me gustó mucho la idea de que tengamos, para concluir, la otra parte de la Biblia que demos en octubre, podemos hacerlo, ¿cierto?
1: Por supuesto.
2: Sin ningún problema.
1: Por supuesto, ya. Cuando
2: muchas gracias, estamos a su servicio. Claudio, que el Señor te bendiga.

0: Queridos amigos, estimados hermanos, queremos agradecer la gentileza de nuestro hermano Claudio. Él bendiga a su familia y por la disposición del servicio de vivencia. Vamos ahora por los hermanos enfermos, por las enfermas. Hoy día me encontré con una ex colega, Liliana Moreno. Me contaba de que su madre estuvo muy delicada de salud. Hoy día está cumpliendo 87 años la mamá de la Lili. Queremos enviar un saludo de cumpleaños y vamos a orar para que su salud pueda ser recuperada. Señor, oramos no tan solamente por la mamá de Lili, sino por todos los enfermos de nuestra comunidad, de este país, por el desastre que ocurrió en Santiago, Señor, tanta inundación, Padre, tanta miseria, Padre, que ha causado estos desastres de naturaleza. Padre, ¿qué nos querrás decir esto al ser humano? ¿Tendrás algo que decir tú al respecto de nuestra vida como seres humanos? Ayúdanos a entender cada día cuál es tu voluntad para con nuestras vidas. Y ahora, Señor, queremos irnos con tu bendición, aquella que emana del Padre, del Hijo y del Espíritu Santo. Amén.
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